0: Piura, Chiclayo, La Libertad. Pero nos contaba incluso el ministro Vinelli que en algunos casos se ha hecho, tenemos más de 1.800 millones de presupuesto, incluso para acabar la parte de La Libertad en San Ildefonso también se ha destinado recursos para terminar, porque hay muchas obras paralizadas que la verdad da vergüenza ajena de cómo se han quedado algunas obras paralizadas en el país en general, pero estamos culminando las que tienen, digamos, los puntos de mayor riesgo. Hemos hablado que son muchos, pero nos hemos concentrado en 587 de 36. Entonces, esos son el enfoque que tenemos, pero la zona de mayor riesgo ahorita a nivel de lluvia obviamente está en el norte. Hemos tenido también algunas lluvias en el sur que han complicado el pase de la Panamericana, pero eso también gracias al Ministerio de Transporte, en coordinación con los encargados del fenómeno del Niño en el gabinete, se ha podido solucionar.
1: Siguiente pregunta de Fiorella.
2: Está difícil esto del fenómeno del Niño. Están informando en Estados Unidos que esta va a ser la peor que hace más de 200 años o 300 años. Eso es lo que nos están informando. Vamos a ver, aquí dice Julián Cuáquira, la japonesa no gobierna el Perú. El que gobierna en el Perú son los que piensan cómo saquear la riqueza. Ellos gobiernan. La japonesa solo firma, dice, firma nada más. Pobre mi Perú. Los que votaron por Keiko, aguanten, yo estoy tranquilo porque no voté y seré libre con la conciencia tranquilo. Jerry Rouser en sintonía, Juan y Prado Caballero, Radio San Isidro y Primavera desde Juliaca también en sintonía. Vamos por aquí y sigamos escuchando qué más nos dice el señor Luis Galarreta sobre la situación del fenómeno del Niño.
1: Desde Latino. ¿Cómo están, autoridades? Buenas tardes. Quizá el Premier pueda ayudarnos a actualizar la información que dio hace unos días sobre un crédito suplementario o la posibilidad de presentar un crédito suplementario. Algunos medios ya lo catalogan de 8.000 millones de soles, precisamente para hacer frente a esta posible emergencia. Y también una pregunta de coyuntura respecto a la moción de censura presentada en el Congreso contra el ministro del Interior. ¿Cómo lo ven desde el gabinete? Gracias.
0: Muchas gracias. A ver, el crédito suplementario justamente es parte de la agenda de la sesión de consejo que tenemos ahora en la tarde. Así que eso lo vamos a discutir. Está un poco menos bordeando tal vez el monto que usted ha dicho. Lo importante es que tiene que ver no solamente con el fenómeno del Niño, sino muchas de las acciones que se han visto paralizadas. Cada ministerio ha ido presentando propuestas en relación a las acciones que tienen que, digamos, ejecutar. Y el ministro de Economía, que es quien dará los detalles, seguro día en el Consejo de Ministros, ha ido evaluando y recogiendo que en cada ministerio qué es lo que se necesita para poder, digamos, también, como digo, acelerar las propuestas que hayamos hecho. Pero ese es un crédito suplementario que también pasará al Congreso de la República. En el caso de la moción de censura, ¿no es cierto? La pregunta, yo lo he señalado, la Constitución, todo lo que está dentro de la Constitución es democrático. Interpelación, censura, invitación a un ministro, pedir cuestión de confianza, pedir dos cuestiones de confianza, todo puede estar dentro del marco constitucional, es democrático. Nosotros hemos preferido usar las herramientas que buscan el diálogo y la conversación con las cámaras de diputados, porque la gente no puede estar esperando nuevamente crisis política, nuevamente peleas entre dos poderes del Estado. A mí me parece, y con todo respeto, siendo democrático, porque está dentro de la Constitución, exigir resultados o responsabilizar a un ministro de Estado casi en 60 días por cosas que vienen con problemas estructurales como es la seguridad ciudadana, y el ministro de Estado viene haciendo infinidad de actividades, operativos diarios. Han habido muchas acciones por el lado del Ministerio del Interior. Él ha estado presente en una interpelación respondiendo preguntas, pero es el derecho de la Cámara de Diputados y yo repito, espero que la mayoría de diputados puedan tomarlo con mucha responsabilidad esa facultad, porque estar cambiando ministros no es la solución. La solución es pensar en el plan, ir articulando el plan, ir armando lo que se está pensando en el trabajo contra la criminalidad. Y creo que eso más bien es lo que ayuda a enfrentar esta criminalidad. Nosotros tenemos claro algo.
2: Iticun. Bueno, ese señor no recuerda cómo Fuerza Popular, cuando estaba Pedro Pablo Kuczynski, le hicieron la vida imposible, no le dieron las facultades, le demoraron más de 60 días. Es decir, ahora les duele, dice que esa no es la forma, no podemos estar esperando. Ese Congreso de la Cámara de Diputados ha dicho claramente que les van a dar las facultades para vencer la inseguridad y el medio ambiente. Pero estos alapastrosos del gobierno de Fuerza Popular, conjuntamente con Renovación Popular, que están gobernando estos dos sinvergüenzas, ahora quieren de todas maneras que le den más facultades para los diferentes lugares para que puedan hacer lo que les da la gana, es decir, en economía, en transportes, etcétera, etcétera. Así, por lo bajo lo quieren zampar. Hay leyes, como alguien dijo ahí en el Congreso, un jurista estuvo hablando que hay leyes, están hechas. Lo que pasa es que en el Perú no las usan. Solamente quieren hacer aspavientos, o sea, decir, no, no nos dan facultades, nos están truncando. Y cuando ustedes fregaban también al de Pablo Kuczynski, y como también a Pedro Castillo, ¿qué les pasaba? También querían las facultades, pero no, ustedes hacían la vida imposible. No, ¿para qué? Vacancia, hay que sacarlo. Es un burro, nomás habla de pueblo, pueblo. Es decir, no le dieron tampoco la oportunidad. Y ahora el señor Astudillo no hace nada. Tiene 60 días, tiene las leyes, algo debería de hacer. ¿Dónde está el ingenio? El ingenio peruano, el ingenio de querer solucionar los problemas. Estamos cansados de que mucha gente habla, no, es que el otro gobierno ya viene. No, es que el anterior, ya pues ya sabían. ¿Cómo en campaña decían desde el primer día vamos a combatir? ¿Dónde está? ¿Dónde están combatiendo? En ningún lugar. No sean sinvergüenzas y conchudos que no combaten nada. Así es que si lo censuran, en buena hora. Si cambian a otro ministro, qué bueno, para que entiendan que si algo está mal, tiene el derecho de la Cámara de Diputados de sacarlo. Y eso está dentro de las reglas del juego, dentro de la Constitución, y donde todo el mundo tiene que allanarse a ello. Sigamos escuchando a Luis Galarreta.
0: Vamos a enfrentar la criminalidad con todo, lo ha dicho la presidenta. Lo ha dicho en el exterior y lo ha dicho acá en el Perú. Ese es el principal objetivo que tenemos.
2: Sí, también lo dijo aquí en el Perú, que vamos a vencer la criminalidad, pero vamos a empezar el próximo año. ¿Se acuerda? ¿Se acuerda, señor Luis Galarreta, que nos mandó que hasta el otro año recién vamos a empezar a hacer las cosas? No quiere acordarse. Solo se acuerda toda la demagogia que dijo en la Organización de Naciones Unidas, que fue una verdadera vergüenza. No habló sobre el sistema global en las Naciones Unidas. Habló solamente hablando del Perú, como si estuviera en campaña esta salapastrosa de Keiko Fujimori. Que vamos a hacer esto, que no me dejan gobernar. Por eso salió Janet Tello, la presidenta del Poder Judicial, diciéndole que se rectifique porque los están acusando de que no están juzgando bien a los militares. Solamente va a enlodar. O sea, no va a ser, como dice, un verdadero estadista. Ella busca el enfrentamiento de todos los poderes porque se siente poderosa, porque tiene el control de la Defensoría del Pueblo. La señora Keiko Fujimori tiene el control de la Junta Nacional de Justicia. Si no, ¿cómo sacaron a Domingo Pérez? ¿Cómo sacaron al señor Carhuancho? A Delia Espinosa. Ahí hay otros jueces más que estaban en contra. Los votan, los sacan. Y quizás, ahora como ya la señora Janet Tello se puso fuerte y dura, más adelante también empiecen a hacerle la vida imposible y la quieran sacar. Ese es este gobierno. Esa es la señora Keiko Fujimori. Estos son los alapastrosos de Renovación Popular y los que también están en Fuerza Popular. Lamentablemente están hechos de esa manera. No queremos vivir todavía en un caos difícil que no nos damos cuenta. Eso es lo que teníamos, eso es lo que escogió el Perú entre Roberto Sánchez y entre Keiko Fujimori. Dijimos, los dos son la misma vaina. Pero queríamos que de alguna manera el otro grupo, para que pueda poner por lo menos el equilibrio de poderes teniendo el control del Ejecutivo. Pero también ya lo hubiesen estado haciendo la vida imposible. Ahora con eso nos van a decir, zurdo, izquierda, socialista, vemos lo que es mejor para el país. Eso es lo que estamos observando. Sigamos escuchando a Luis Galarreta, presidente del Consejo de Ministros, en un mensaje y una pequeña conferencia de prensa.
0: El proyecto más, ni siquiera en el proyecto más exitoso para mí, fue el de Fujimori contra el terrorismo, que tomó más de un año. El proyecto más exitoso, si quieren, en el mundo de hoy latinoamericano, es el del señor Bukele. El señor Bukele tenía 38...
2: Sí, no hable mentiras, no hable huevadas, pues, señor Galarreta, siempre con el cuento de que Fujimori venció al terrorismo. Tremenda mentira, eso no es así. Pobre nuestros militares, los policías que a veces compraban sus propias balas para combatir. Eso no se acuerda este sinvergüenza. Solamente dice, no, es el éxito que vencimos. Ese es un viejo estribillo que no es verdad. Eso es mentira, señor Galarreta. Así que no hable huevinches. A ver, vamos a ver. Hermenegildo Cabrera, Alfredo Linares, Julián Cuáquira dice que no le den las facultades que pide Keiko. Porque se la dan, ya fuimos, porque la selva peruana será de Estados Unidos y China. Y sobre seguridad, habrá matanza con el cuento de solucionar el problema de seguridad, igual que su padre lo hizo en la dictadura. Así que no le den las facultades a la japonesa. ¡Auch! Teresa Gómez Ramírez, todo es bla, bla, bla, bla, bla. KKK, no pasa nada. Eso es lo que dicen y están opinando en nuestras redes sociales. También tenemos a Juan y Prado Caballero, nos pone número uno, no sé por qué. Radio San Isidro y Primavera en Juliaca, en el aire, micrófono abierto internacional, sintonía total. Muchas gracias. Sí, sabemos que en los 720 kilohertz de la amplitud modulada, 10 kilowatts, es fuerte la potencia. Entonces llega a diferentes lugares del sur del Perú. Gracias. Gracias a Radio Trueno en los 99.1 FM, que también llega a toda la zona de Huancavelica, llega a toda la zona de todo el Valle del Mantaro, Jauja, Concepción, Chupaca, Chongos Altos, Chongos Bajos, es decir, a todos los lugares del Valle del Mantaro. Muchas gracias por escucharnos a esta hora. Gracias también a Radio Impacto en toda la zona de Ulcumayo, escuchando los lugares más alejados del Perú, muchísimos, quizás con su pequeño radio, escuchando las informaciones. Qué bonito que estén informándose, pero esto no pasa en ningún lugar. ¿Necesitamos las emisoras en señal abierta? Por supuesto. Es necesario, porque no todos tienen pues un sistema de internet. En el interior del país se cae la señal. Nos vuelven locos porque es lenteja. Pero ahí están las compañías que no quieren que se enteren en el Perú a través de nuestras emisoras. Pero gracias a Dios tenemos nuestro streaming. Gracias también en Ancash, en el Callejón de Huaylas, a través de Radio Jaimar. Todos los hermanos de Carhuaz, Caraz, en sintonía. Todo Ancash, Chimbote, en sintonía. Gracias también a Moderna, Radio Papá, en los 107.5 FM. Sigamos a ver qué es más, dijo Luis Galarreta, presidente del Consejo de Ministros, en declaraciones a la prensa.
0: Lamentables muertos por 100.000 habitantes. Después de 6 meses bajó a 35. Ese es el proyecto más exitoso. Así que si algunos creen que cuando alguien dice sí, jura, al día siguiente se acabaron los problemas, están equivocados. Si alguien quiere usarlo políticamente, yo creo que el tema de la seguridad y la muerte de los ciudadanos no es un tema para usarlo políticamente.
1: Siguiente pregunta de Kenneth Vargas.
2: Sí, pero cuando estaban en la campaña, ¿no decían que desde el primer día vamos a acabar con la delincuencia, la extorsión? Ya llevamos más de 50 días, señor Galarreta, ya estamos llegando cerca de 60 días. No sea sinvergüenza. Por eso decimos, todos aquellos que nos ofrecen a través de su campaña electoral, ya ustedes están escuchando a los gobernadores en regionales, tira de mentirosos, a veces cosas imposibles. Alcaldes provinciales, alcaldes distritales, nos meten en el cerebro como que si fuera verdad. No crean a todos. ¿Saben los que tendrían que hacer? Miren a la personalidad de esa persona, del que quiere ser alcalde. Si desde hace mucho tiempo se comportaba bien, si es una persona que realmente merece que esté en ese puesto. No miren simplemente porque es de un partido político. Todos los partidos políticos son una tira de sinvergüenzas. Germán Yauri, vamos aquí A Julián dice, mil veces se hubiera quedado Castillo, él sí cobró a las grandes empresas que deben al Perú, pero ¿cómo lo hicieron? Le hicieron la vida imposible, entonces peruanos, aguántense. Este es que haya un gobernante peruano que de verdad quiere cambiar al Perú, que no sea Keiko ni otro extranjero. ¡Auch! Juan y Prado Caballero dice, número uno, es porque la radio es la número uno en cobertura abierta. Muchas gracias. Estábamos preguntando por qué había colocado el número uno. Muchas gracias, Juan y Prado. Pero no nos dice desde qué parte nos escribe. Sería bueno. Vamos a seguir escuchando al señor Galarreta, presidente del Consejo de Ministros, encargado de la presidencia de la República del Perú, mientras Keiko Fujimori se fue a Estados Unidos, o está aquí en Estados Unidos, en la Organización de Naciones Unidas, y rechazado por muchos peruanos.
3: Buenas tardes a todo el gabinete. Tramito en primer instancia de la preocupación de un congresista de su propia, del oficialismo, de Fuerza Popular. Lo dijo hace pocos días para Huilas que el ministro Bengolea, el ministro de Cultura, no contestaba la llamada si había un descuido, no una vulnerabilidad de zonas arqueológicas clave para el turismo en Huacarajá, Zipán, y en la zona de Moch, en La Libertad. La población del norte percibe que en la cartera de cultura, y tal vez el ministro viniera y puede decir, no, ¿qué se está haciendo en estos días? Recalco, un congresista de su propia bancada lo denunció. Y mi segunda consulta ya para el premier, si es que la actuación del candidato Daza en el marco del debate municipal de Lima, no, esta polémica que ha tenido con López Aliaga, pone en riesgo la convivencia democrática en el Senado, no, ya que ha habido una polémica, y si respaldan la denuncia de Daza, no, si puede afectar la convivencia entre su partido y Renovación Popular.
2: Gracias. Esa es una pregunta media rara la que hace, ¿no? Si va a seguir, se va a romper los papelitos, se van a romper la buena comunicación entre Renovación Popular y Fuerza Popular. Esa pregunta no va. Hay que ser bien tarados para decir que se va a romper si tienen los mismos intereses de fregar al país. ¿Acaso ustedes, estos dos, están gobernando porque realmente quieren ayudar al pueblo? No, tienen intereses empresariales, tienen intereses mutuos que quieren beneficiarse. Eso no va a cambiar nada, aunque se pelean. Ahí está la señora Keiko con López Aliaga, se agarraron del tú a tú, le dijeron vaga, tramposa, sinvergüenza, la otra también puerco, es decir, se dijeron la vela verde. Sin ninguno de los dos se puede separar. Si se separa la señora Keiko de Renovación, pierde Keiko. Si se separa Renovación de Keiko, pierde el puerco López Aliaga. No se van a destruir. Esa es una pregunta fuera de foco, sentido común.
3: Fueron dos preguntas, pero ok. La primera pregunta, que la va a contestar también el ministro Vinelli, pero yo quiero decir que el ministro Bengolea en las sesiones del Consejo de Ministros justamente ha pedido presupuesto para todas esas zonas que usted dice, y ya el ministro Vinelli le comentará sobre lo que ha dicho ese senador. A ver, en relación a la pregunta que usted hace, nadie del gobierno puede opinar porque tanto el señor López Aliaga y el señor Daza son candidatos. El gobierno está lo más lejos de la campaña municipal, así que lamentablemente yo no puedo opinar. Lo que sí sé es que nuestros diputados y nuestros senadores con la bancada de Renovación hay una gentil coordinación.
4: Sí, muchas gracias por la pregunta. Desde la comisión hemos estado analizando toda la problemática del fenómeno de El Niño. Y al inicio no teníamos el presupuesto, sin embargo, dadas las coordinaciones con el Ministerio de Economía y Finanzas, se ha podido juntar dinero haciendo modificaciones presupuestarias y se ha empezado a distribuir los recursos. En el caso específico del Ministerio de Cultura, ellos han presentado una solicitud de aproximadamente 17 millones que fue atendida rápidamente y ese recurso está destinado de manera específica para proteger el patrimonio cultural que tenemos en el país. Y así como el Ministerio de Cultura ha hecho esa solicitud, también los otros ministerios, y se ha ido distribuyendo los recursos a defensa, a vivienda, a transportes, a agricultura y los otros sectores para poder estar preparados frente a las consecuencias que podría traer el fenómeno El Niño en las siguientes semanas o meses.
2: Bien, lo que podríamos agregar a todo esto es que primero es la vida humana. Sé que nuestra cultura la tenemos que cuidar de alguna manera, pero creo que más importante es el ser humano común y corriente en todo el norte, en el sur. En el norte empezaron a caer como diluvio. Las calles están inundadas. El fenómeno del Niño se está adelantando. Heladas, ya escribieron aquí. Y a ver si nos informan cómo están muchos de nuestros hermanos en el Perú. Aquí nomás en Estados Unidos, hoy día lo vimos, el cielo bien negro en Colorado, en Denver. Negro. Una lluvia copiosa que jamás nosotros hemos visto tan oscuro. Decíamos, ¿qué está pasando? Parece que fuera el fin del mundo. Pero es así. En todo sitio está cambiando el clima por culpa de todos nosotros. Pero ya estaremos hablando y haciendo nuestro análisis al respecto. Vamos a ver qué tenemos por aquí. Ela Carhuachín es en sintonía. Oscar Silva Beteta, saludos desde Tingo María, Huánuco. Felicitaciones por la producción radial, crítico y reflexivo. Muchas gracias. Gracias a todos ustedes. Vamos a ver por aquí. Antonia Cabana dice, muy buenas. Los peruanos dan vergüenza por poner a una Keiko japonesa con tres nacionalidades de presidente. ¡Auch! Sí, pues tres nacionalidades. ¿Cuáles son? La del Japón, la de Estados Unidos y la de el Perú. Sí, tres nacionalidades, cierto. Oscar Silva Beteta, saludos. Dice, ya lo leímos. Juani Prado dice, desde Santiago de Chile, gracias. Gaby Tito, señor Marcelino, muy buenas. ¿Qué hacía Dina Balearte junto con Keiko Rata en las Naciones Unidas? Saludos desde Ancash, un abrazo. Julián Cuáquira, también está, mil veces hubiera quedado Pedro Castillo. Pero queremos agradecer a todos aquellos que también nos colocan un me gusta. Vamos a ver. Teresa Gómez Ramírez dice, desde el Senati. Silvia Calderón García. A Juan Esteban Yupanqui, desde Santiago de Chuco, La Libertad. Héctor Mario Flores. A Juan y Prado, desde Chile. Fausto Valdés, desde Arequipa. Rosa Julián Salas, desde Santa María de Breña. Adolfo Guaranga, dice, desde algún lugar. Julián Cuáquira. Rubén Gómez Taboada. Vamos por aquí, Hermenegildo Cabrera Guamán. Vamos a continuar agradeciendo en unos instantes. Sigamos escuchando a Luis Galarreta, presidente del Consejo de Ministros. Y también al ministro que lo está acompañando. Vamos a ver.
5: Muy buenas tardes.
2: Sí, sí. Sigamos.
5: También va dirigida la pregunta, Premier, en relación al crédito suplementario, pero recordando que a mediados de julio del 2026, de este año, el presidente Balcázar también solicitó y le otorgaron el crédito suplementario de un poquito más de 9,000 millones. ¿No significaría esto un riesgo para la economía del Perú, un nuevo crédito suplementario de cerca de 8,000 millones de soles?
0: Muchas gracias. Y Marco también se debe acordar, perdón, el ministro Vilenio, porque estaba de asesor en ese momento de ese crédito suplementario del gobierno anterior, que advertimos que era un forado terrible. En el caso del crédito suplementario que está presentando o presentará el gobierno, primero, nosotros tenemos el grado de endeudamiento, el mejor grado de endeudamiento a nivel latinoamericano, si no es a nivel casi mundial. Nuestro grado de endeudamiento es bajo, nuestras tasas de interés a nivel internacional también son bajas. Las condiciones macroeconómicas del Perú, y eso es justamente no solamente porque tenemos, además, felizmente, un marco constitucional claro en materia económica, una autonomía del Banco Central de Reserva. Tenemos a Julio Velarde nuevamente, felizmente, a pesar que algunos senadores no lo querían. Y tenemos también un gobierno con la presidenta Fujimori que ha puesto nuevamente al Perú en el mundo en estos días, invitando a la inversión. Así que nuestra...
2: Sí, lo ha puesto en el mundo, invitando a la inversión. Lo ha puesto en el mundo también por los suelos. Vergüenza ajena tenemos porque habló no de la política internacional como que no conociera. Se fue a hablar más del Perú como si estuviera en campaña. ¿Y te cree que todo el mundo somos idiotas, señor Luis Galarreta? ¿Estos creen que todo el mundo es ignorante en estas situaciones? no nos engañan. Muchísimos años que hemos nacido. Hace tiempo que dejamos la teta. No sea mentiroso, señor Luis Galarreta. Dice por aquí, a ver, vamos a ver si vamos a seguir escuchando. Adelante.
0: La economía y macroeconomía es sólida. Lo que ha pasado es que el gobierno anterior ha dejado un gran forado. Han dejado obras...

0: Congreso. No hicieron nada, no hicieron ni Michigan. Se limitaron a hacer, como dice, fregar, fregar, fregar en el Perú. Desde esa época están gobernando muchísimos años. Y ahora dice, no, que nos ha dejado el otro gobierno. El otro gobierno estaba detrás la señora Keiko Fujimori. ¿Usted cree que todo el mundo no se da cuenta? Juan y Prado escribe y dice, a ver, esos pleitistas de Fuerza Popular y Renovación Popular es solo para distraer al pueblo de los delitos que se vienen cometiendo. Hoy en día Galarreta no sabe ni dónde está parado. Y menos, dice Keiko, ¿por qué no tiene ni estudios superiores? Por eso dijo que quería hacer lo que su padre hizo, mandar a asesinar a los estudiantes de la Cantuta y otros más como el padre de Indira Huilca, más los desaparecidos. ¡Auch! Sí, pues a Pedro Huilca, que era el de Construcción Civil, que por supuesto era un dirigente, que la señora Huilca, que me perdonen todos ustedes, no está a la altura de su padre. Su padre era otra cosa. Recibió más de 300,000, dice que no le corresponde. También esa es otra de las cosas. Pedro Pucubaranga, se le nota que buscan intereses propios. Estos señores senadores, muy probable que de acuerdo con la señora Keiko Fujimori. Yoser Santana Persa, desde Huancayo, un abrazo para la gente de Huancayo. Sabemos que ahí tenemos prácticamente muchísima gente a esta hora conectándose con nuestro programa. La macroeconomía solo para unos cuantos y no para toda la población peruana, dice Yoser Santana. Sí, pues, así es, hay muchas cosas que necesitamos hablar. Sigamos escuchando a Luis Galarreta, presidente del Consejo de Ministros, encargado de la presidencia de la República del Perú, en una conferencia de prensa, informando sobre los avances y lo que está sucediendo con el fenómeno del Niño. ¿Qué nos sigue? Nos sigue hueveando. Va.
1: Ese crédito suplementario tiene una connotación absolutamente distinta a la que hizo el gobierno anterior, pero obviamente irá al debate del Consejo de Ministros y después irá al debate de la Cámara de Diputados. Muy bien, muchísimas gracias.
0: Ahora. Chao. Así que ya saben, se va el señor Galarreta a través del programa Micrófono Abierto. Usted lo ha escuchado. Por eso decimos, estamos con el primer programa internacional. Analizamos sin apasionamiento, solamente con lo que conocemos y sabemos de hace muchísimos años de estar en el mundo de la radio, del periodismo y de la televisión. Vamos ahí.

Saben que vamos a poner algo cómico con Carlos Álvarez, que ha estado haciendo parodias, y creo que esto nos parece muy interesante y que sucedió en la vida real. Carlos Álvarez, que en algún momento nosotros lo invitamos para estar con nosotros y siendo nuestro amigo de hace muchísimos años, estamos hablando de los años 80, cuando todavía no era tan popular, empezó en el programa de Moderna, Radio Papá, en Lo Bueno, Lo Malo y Lo Feo de la Jornada, conjuntamente con su hermano Arturo Álvarez. Muchísimos años que lo conocimos, hicimos un trabajo muy diferente y que de alguna manera fue uno de los primeros lugares y donde han salido muchísimos humoristas. Desde ahí tenemos conocimiento, pero últimamente, desde que se metió a la política, parece que hay muchas equivocaciones. Pero vamos a ver que en este caso, que ese es su fuerte, hace una parodia. Carlos Álvarez está parodiando al general Reboredo. Y esto como que se escapó cuando estaba en una entrevista en vivo. ¿Se acuerdan ustedes? Con eso vamos a regresar. Vamos a ver por dónde estamos. Isabel Centurión Tello, muchas gracias desde Puerto de Pacasmayo, La Libertad. Wallace Agnes, Daniel Villacorta, muchísimas gracias. Felicita Vargas, Loaiza, Marino Argumedo, Encarnación Rojas, Oscar León, Rubén Villalobos, Dager.

0: del Dagger de la Cruz, Francis Luya Reynoso de la Universidad Nacional del Centro, Paucar Gómez Ananías desde Vilca, Huancavelica, Erasmo Alderete desde alguna parte del mundo. Vamos a ver, también Alfredo Limaco desde la Universidad San Cristóbal en Lima, vive San Cristóbal de Huamanca, debe de ser de Ayacucho. Alfredo Limaco, gracias. Braulio Rojas desde El Callao. Juliana Hinojosa, gracias también. Sofía Paredes desde alguna parte. Jaime Guaringa. Alberto Jara, trabaja en educación, dice Gregoria Gómez Osnayo desde Puno. Freddy Cornejo desde Pasco. Hermes Macha. Domitila Núñez desde Lima. Martín Vergaray García desde Condormarca, La Libertad. También desde Santiago de Tucuma en Lima, Gutiérrez Hualpa, David Luna Flores desde Pasco, Joao Francisco Diago desde Chiclín, Hacienda La Libertad en Perú, Yael Ponce Estela, Graciela Huancas Vilcatoma, Kennedy Romero, Frantoni Saavedra, Tobías Chiara, también gracias, gracias. Mucha gente comunicándose el día de hoy. Hernán Izaguirre desde San Martín de Porres, Juan Yauri Martínez desde Huancayo, Pedrito Sicha desde La Libertad, Juvenal Dávila, gracias también. Hablan Hijos del Pueblo desde Andahuaylas, toda una página en comunicación y listos para compartir nuestra señal. Muy amable a todos ustedes. Vamos a ver, por aquí tenemos. Ahora sí, vamos a escuchar. Gracias a Sebastián Chuquipoma León, dice, desde San Juan de Lurigancho, esto es en Lima, el distrito más grande de la capital. A ver, también dice Sebastián Chuquipoma, el pueblo despertó gracias a Pedro Castillo con la prensa alternativa y ganó sin publicidad en la televisión peruana de la señal abierta. Bueno, eso está dentro de las posibilidades que conocemos. Bien, vamos a seguir. Aquí está la parodia que la rompió Carlos Álvarez. Ese es su fuerte. Ahí es donde debe de estar siempre. Escuchemos a ver esta parodia que es demasiado interesante. Ahí va.
1: Amigos, soy Malvina Twist. Y estamos aquí en nuestros estudios con el general Víctor Yo Me Enredo, quien está de moda dando entrevistas por todos lados. Pero aquí quiero que me diga toda la verdad. ¿Qué tal, general?
2: Señorita periodista, ¿cómo está? Uh-huh. Traigo el saludo de mi líder, de mi victorioso, mi héroe, mi Saiyajin, mi Zeus, mi Júpiter, mi general Oscar Mayuco Arrayonaza, que aún se encuentra en funciones y al que debemos prenderle una vela todos los días. También traigo el saludo de mi inspector general, el inspector Ardilla. También del general de las Flores. También del policía que está en el servicio en la puerta de la comisaría de Zapallán. También del tombo que integra un cártel de extorsionadores. Y por si acaso, no soy Majin Buu. ¿Escuchó, señor Beto Ortiz? Lo voy a demandar. ¡No soy Majin Buu!
1: ¡Ya basta! Está saludando toda la policía. ¿Quién falta? ¿Seguro la señora que prepara el menú en la cafetería de la comisaría?
2: También traigo el saludo de la tía Veneno que te hace un mostrito con su chaufa con pollito dinamitado.
1: Ay, aquí lo he traído para que nos hable la firme, la verdad y que no nos meta floro.
2: Si yo he venido aquí es para hablar la verdad, hablarle de frente, mirándola a la cara. Mejor miro la cámara.
1: Ay, mire, no quiero más contradicciones. Ustedes dicen una cosa, la fiscalía dice otra, la presidenta, que no se ha enterado que es presidenta, dice otra cosa. Así que hoy usted habla sí o sí. Ajá, usted dijo que los pulpos no eran sus enemigos. Entonces los pulpos son sus causas, ¿sí o no?
2: Mire, voy a ser claro y contundente en mi respuesta. Que si los pulpos son mis causas, yo prefiero el pulpo al olivo y no el causa. Ahora, tampoco me resisto a atrapar un pulpo y prepararlo a la parrilla. Además, si usted habla de esa banda delincuencial, quiero que sepa que ellos ya fueron derrotados por la policía. Derrotados y por goleada, ya que le ganamos en un partido fulvito de confraternidad en Trujillo. Y ganamos gracias a...
1: ¿Un partidito de fulvito? ¡Ah! O sea, que sí son amigos de los pulpos.
2: Voy a aclarar que no somos amigos, somos rivales. Los pulpos pulpos esos no han sido amigos míos ni del Perú. Y le voy adelantando que los pulpos van a desaparecer. Ahorita nomás, van a desaparecer los pulpos.
1: ¡Van a desaparecer los pulpos!
2: Así es.
1: ¿Usted lo asegura?
2: Sí, lo aseguro. Los pulpos van a desaparecer pronto. Apenas llegue el fenómeno del Niño. Esos pulpos van a desaparecer junto con la corvina, la anchoveta, la cojinova, el yuyo y los mariscos. Los únicos que no van a desaparecer son los choros. El Perú sin choros no es Perú.
1: Oiga, ¿qué le pasa? ¿Sabe lo que está hablando? ¿Qué van a hacer con la delincuencia que está desbordada?
2: Lo que pasa es que los que parecen criminales no lo son. Y los que parecen sí son. Entonces ahí viene la confusión de ser o no ser. Por eso los pulpos no parecen pulpos porque son humanos. Y los pulpos tienen tentáculos. Y los humanos tienen brazos. Ahora, si el pulpo es medio humano, sería pues calamardo.
3: Peor yo, Bob Esponja.
4: ¿Qué pasa, Bob Esponja?
1: ¡Ay, qué bro! ¿Pero qué es esto? Dígame, general, los culpables son esos Lumpa Lumpa que usted ha capturado.
2: Mire, nosotros hemos atrapado a 5 que pueden ser los culpables, ¿no? ¿Ah? Claro, pero al parecer estos se bañaron y se encogieron. Y al encogerse parece que no fueran, pero hemos hecho las pericias policiales respectivas cuyos resultados estarán aproximadamente en 5 años. ¡Ah! Y ahí podrá salir la verdad. Como verá, todos estamos trabajando a la velocidad de un rayo. Un momentito, por favor.
5: ¡Huevón, la estás cagando! ¿Qué haces sentado ahí? ¡Te están destruyendo hoy en Majin Buu!
2: Ahorita lo arreglo, pero no me grite, mi general, que me ponga a llorar. Mire, señorita periodista, le contaba que el día de ayer hemos liberado a un secuestrado que se autosecuestró para pedir recompensa, pero su familia pagó para que no lo entreguen y se quede con él. Algo así.
1: Oiga, esa no era la pregunta, general. Después hablamos de su llamada. Yo quiero saber si es una hipótesis o una realidad.
2: No entiende, señorita periodista, que hemos rescatado un secuestrado y me prima. ¿Qué? Me prima irme porque había un secuestro ayer. Han secuestrado al tío que vendía merca en Trujillo. Y me prima ir a ver qué ha pasado.
1: ¿Prima?
2: A la prima Takajima.
1: ¡Ay, Dios! ¿Qué está hablando? Entonces, ¿acaso pretende irse del set?
2: Que todos los drogos de Trujillo están desesperados. Así que me voy.
1: Un momentito, general. Víctor, no me enredo. Está abandonando la entrevista y estamos en vivo. Estamos en vivo. Mire.
2: ¿Aló? ¿Qué pasó? ¿Ah? Sí, mi general, ya me estoy yendo. Miguel, ¿cómo lo estoy haciendo?
5: Salga ahí, huevón, corta la entrevista, Majin Buu.
2: ¿Qué? ¿Lo mataron? No seas pendejo. Los cagué. Mi general, ¿qué será de mi vida sin su luz que guía mi camino?
5: Sí. Huevón, que está con el micrófono prendido.
2: ¡Chucho!
1: ¡Ay! Esto está pasando en el Perú. ¿De verdad creen que la delincuencia acabará?
2: Señorita periodista, ¿ha visto por acá unos choros? ¿Qué? ¡Se acaba de robar! ¡Mira Perú! ¡Mira Trujillo!
0: Casi sale todo calato. Ay, ay, ay, ese es Carlos Álvarez. Por lo menos tiene algo de gracia. Pero cuando se metió a la política, ahí sí, no nos gusta casi nada. Hay cosas que la friega, como diríamos. Es micrófono abierto internacional directamente desde Denver, Colorado, Estados Unidos, para el Perú y América. Agradecidos a nuestros hermanos de Radio Trueno en los 99.1 FM Huancayo y Huancavelica. Radio Jaimar en el Callejón de Huaylas en los 95.1 FM. Agradecidos también a nuestros hermanos de Radio Impacto en los 95.1 FM, Urcumayo y toda nuestra zona. Agradecidos también a nuestros hermanos que nos están escuchando a través de Radio San Isidro, Radio Primavera en los 720 kilohertz de la amplitud modulada en todo el sur, Juliaca, Puno. Agradecidos también a nuestros hermanos de Latin American Press Cashca Producciones en Argentina. A Moderna, Radio Papá en los 107.5 FM. Gracias, Perú. Y ahora vamos a ver cómo está. Esto fue un debate muy temprano por la mañana. Cómo el Porky empezó a agarrarse del tú a tú por defender los peajes de Odebrecht con los muchachos y las chicas de Radioprogramas del Perú. Escuchen.
6: Fundador y dirigente del partido Renovación Popular. Muy buenos días y bienvenido a RPP,
7: Rafael. Buenos días, Fernando Mávila.
1: Buenos días.
0: A ver.
6: Cuéntenos, por favor, en estos días que le quedan de campaña, que son 7, ¿qué acento va a poner? ¿Cómo piensa resumir su experiencia de alcalde que fue para dar una nueva esperanza a los 4 años que quedan por delante y su partido ganara las elecciones?
7: Gracias, Fernando. Mira, mi recorrido es principalmente en Lima Este, Lima Norte, Lima Sur, para que conozcan más, ¿ya? Más la filosofía de Renovación Popular. Los pobres son primero, ¿ya? Es un partido de derecha.
0: Y ahí sería la pregunta, ¿no? Los de Radioprogramas y decirle, oye, ¿y cómo dijiste que para que se vuelvan más pobres hay que subir el dólar? ¿Se acuerdan ustedes? ¿Se acuerdan del puerco? ¿Se acuerdan del chancho que no nos va a engañar? Ahora nos va a decir, eso es una mentira. ¿Cómo que es una mentira? Es una verdad clara. Vamos a seguir escuchando a ver qué más miente el puerco.
7: Cristiana, que prioriza la inversión privada, la propiedad, ¿no? La familia, la vida, ¿no? La fraternidad cristiana, ¿no? La opción preferencial por los pobres, que tú conoces perfectamente.
6: Sí, el padre Gustavo, ¿no? Gutiérrez. Sí,
7: exactamente. Sí. En eso coincido. ¿Ya? Entonces, tenemos un mensaje distinto, ¿no? He escrito un libro, te lo voy a hacer llegar a los dos libros últimos, que La Derecha Cristiana es uno, y el otro es El Secuestro de los Pobres, como el Perú, un conjunto de partidos que roban, cleptócratas, roban cómo. Roban infestando el Estado de gente parásita. Y lo he demostrado. Mi libro, he puesto números, he puesto cantidades. ¿Qué partidos infestan el Estado? Uno de ellos es Somos Perú, claramente. El otro se llama Avanza País. El otro es Podemos Perú, que es el peor de todos, el de Luna Gálvez.
6: Y no lo dice porque, por casualidad, esos partidos tienen candidatos que están
7: dando
6: la batalla, que son Carlos Bruce,
7: Salison. Acción Popular también.
6: Urresti.
7: Acción Popular con la gran.
0: Y también están los de Fuerza Popular, pero no dice nada. Este es Alapastroso. A ver.
7: La diferencia
0: es
7: que el doctor Tejada tiene el mayor de mis respetos, ¿ya? El resto no lo tengo tanto. Entonces, pero el doctor Tejada es un caballero, pero tiene un partido que lo lastra, ¿no? Tremendamente, o sea, los niños de Acción Popular han copado el Estado. Hay 40,000 millones de soles, Fernando, ¿no? Que se van en pagarle a puro vago por la gente que no trabaja. Y un caso que hemos comentado brevemente en tu brillante intervención el día martes, fue el tema de salud, ¿no? El tema de salud, 80,000 personas en salud, 10,000 médicos, 70,000, ¿qué? 70,000, o sea, de salud, médicos y enfermeras, ¿no? Que deberían ser recontranombrados. ¿Y 70,000 qué? Entonces, digo al señor Cheput, que es un gran profesional, ¿eh? Es uno de los mejores ministros para mí. Ponga la mano dura, de una buena vez, ¿no? De una buena vez, limpiemos de salud, limpiemos el MINSA. Eso le toca también a un gran profesional, el señor Dyer, que tiene.
8: Hemos, ¿no?, escuchado
7: por
8: justamente.
7: Por eso ahí, pero todo el Estado está infestado de este tipo de partidos que ya no existe, felizmente, ¿no? Que han tomado el Estado como botín. Entonces, 40,000 millones de soles robados al Estado para dárselos a un partido o a varios de estos partidos que he mencionado. ¿Para qué? Para mantener una estructura, ¿no? De pobreza. La pobreza se explica en el Perú de manera intencional.
0: Bueno, este nos anda hueveando otra vez, López Aliaga. Está en campaña. Roberto Luis Osco Montes escribe y dice: buenas, don Marcelino, saludos desde Huancayo. Muchas gracias. Juan Carlos se ve también, don Marcelino, buenas, desde Hondores, Junín, escuchando tu programa. Gracias, Hondores, con su fiesta el 24 de junio. Un abrazo para todos ellos. Rosa Mercedes Castillo Saavedra en sintonía. Sebastián Chuquipoma: porque perdió la credibilidad del pueblo hace ratos. Totalmente de acuerdo. Hermenegildo Cabrera dice: amigo Marcelino, bueno, no entiendo a estas lacras de los políticos de la derecha. Cambiaron muchos artículos de la Constitución. ¿Y por qué no cambiaron las leyes que ahora están pidiendo, por supuesto, cambiar o eliminar las leyes pro crimen. Aida Rivas dice, Keiko es terruca, asesino, o asesina, dice Vendepatria, Keiko es cara del diablo, el Perú te repudia, fujimoristas, Vendepatrias, ouch. Bueno, vamos a, tenemos más informes, pero es bueno escuchar al puerco qué es lo que pasa. A ver, vamos a ver, aquí va. El tole tole con los muchachos de RPP.
6: ¿Sí? Para que finalmente la municipalidad pueda colaborar con los esfuerzos del Estado frente a estas organizaciones criminales.
7: Son dos grandes temas, Fernando. ¿Ya? Primero es la prevención. ¿Ya? La prevención, ¿qué ya hizo la Muni Lima? Primero dotar de material a la Policía Nacional. La Policía Nacional no tenía...
0: Habla huevas, perdonen ustedes, mejor vamos a otro. A él le queríamos escuchar nomás cómo anda prometiendo puras mentiras y nadie le cree. Aquí nos siguen escribiendo. Gladys Garra dice, ay Perú, cuánta falta nos hace de líderes con capacidad moral, ética y responsabilidad. Totalmente de acuerdo. Tenemos cada salapastroso que ingresa. Una vez que están en campaña, se ven los buenitos, la buena gente. Una vez que son elegidos, son la misma lacra como muchos. Ojalá que no llegue esto a todos, pero debe haber muchas excepciones. A Fujimori dice, le tomó 2 años atrapar a Abimael. Cheput defiende a Keiko de las críticas a su gobierno. Este Cheput. Otro que se cambia de un lado a otro lado. A ver, ¿qué dice?
8: Por otro lado, el ministro de Trabajo, Juan Cheput, defendió a la presidenta Keiko Fujimori ante las críticas contra el gobierno por no frenar el avance de la delincuencia. Incluso realizó una comparación con el gobierno de su padre, Alberto Fujimori.
9: Así es, y no olvidemos que Alberto Fujimori demoró hasta el año 92 para capturar a Abimael Guzmán, o sea, 2 años y medio. En eso...
0: Ey, Chepu, no seas conchudo, no seas sinvergüenza. El que atrapó a Abimael Guzmán no fue el señor Fujimori. No seas conchudo, no seas mentiroso. El GEIN es una institución que se ha creado, un centro de investigación que no dependía prácticamente del gobierno. Antes que lo atraparan a Abimael Guzmán, esto está documentado, el señor Abimael Guzmán, señor, digo, este sinvergüenza genocida, y también el otro genocida de Alberto Fujimori, sabía que ya donde lo tenían cercado prácticamente antes de que lo atraparan ese 12 de septiembre. Le dijeron, señor Fujimori, señor Alberto Fujimori, ya lo tenemos. No hizo nada, no dio la orden. Y se desapareció Abimael Guzmán. Luego de ahí, el señor o el expresidente genocida, que es Alberto Fujimori, estaba en el norte, pescando. Él no sabía que lo estaban atrapando a Abimael Guzmán con ese grupo del GEIN. Ellos fueron los que atraparon. Oye, Chipud, este es otro conchudo ayayero chupamedias de este gobierno.
9: En un momento se le exige resultados a la presidenta y ni siquiera cumplió 2 meses.
10: Lo dijo sin rodeos, en una semana donde las críticas apuntan al gobierno por no evitar que la criminalidad siga ganando terreno. Para el ministro de Trabajo, Juan Cheput, pedirle a Keiko Fujimori que en 60 días resuelva la inseguridad en el país es olvidar ¿cómo gobernó su padre?
9: Yo creo que el gobierno está trabajando lenta, pero sistemáticamente lenta. ¿Por qué? Porque tiene que haber inteligencia. Quisiéramos ir a mayor velocidad, pero sistemáticamente, y hay resultados. Lo que pasa...
0: No se siente, no se ve. Ya dijo la señora Keiko Fujimori, será hasta el otro año, ¿se acuerdan? Este Cheput está más perdido. Bueno, Héctor Ventura, Demetrio Gómez, Fausto Valdés, Norberto CM, gracias por estar en la sintonía.
9: Es que estos son temas complejos y la variable tiempo no interviene en esto.
10: En la misma línea, aprovechó en referirse sobre el cuestionamiento del presidente de la Cámara de Senadores, Miguel Torres, hacia la Comisión de Constitución de la Cámara Baja por el retraso de emitir un dictamen sobre las facultades legislativas solicitadas por el Ejecutivo.
9: En estos momentos hay un incremento.
0: Ya. No, no, estos nos siguen mintiendo y nos siguen dando puras mentiras. La crisis está justamente en el gobierno de la señora Keiko Fujimori. Van a censurar más seguro al ministro del Interior. Aquí está, las noticias de hoy. Mañana será el comentario de todos. Ahí va. Micrófono abierto internacional.
11: El fujimorismo no se cansa de darle cuerda a su discurso victimista y esta vez Luis Galarreta, premier y primer vicepresidente del régimen, ha salido a pedir a la Cámara de Diputados que no abuse del poder que le da la Constitución al pedir la censura del ministro del Interior, César Astudillo. En su argumentación, Galarreta dijo que cambiar de ministros a cada rato es jugar contra el país y sería una medida que no funciona. Sin embargo, el número dos del fujimorismo se olvida de que el partido que convirtió las interpelaciones y censuras en pan de cada día ha sido Fuerza Popular, juntos al pacto mafioso.
12: Puede pasar aquí es pensar que sacando a este o interpelando, censurando al ministro, eso va a cambiar.
13: Tomaron claro que sí. Del centro de Lima, bajo el lema "La educación se respeta". Así, miles de estudiantes y miembros de diferentes colectivos mostraron su respaldo al ministro de Educación, Jaime Saavedra, ante la censura planteada por la bancada de Fuerza Popular.
14: El señor Saavedra está indicando una serie de reformas educativas que, buenas o malas, están cambiando todo el paradigma educativo que se ha dado desde una herencia del Fujimorato.
15: Estaría en peligro toda la educación en el país, pero no solamente eso, estaría en peligro la democracia.
0: Eso es lo que le están recordando al señor Galarreta, que ese gobierno de este gobierno de la señora Keiko Fujimori, así salían. Justamente la gente quería que se quedara el señor Saavedra como ministro de Educación y estos pusieron una interpelación, lo censuraron, estos alapastrosos que ahora que no se acuerdan. O sea, para ellos sí, mira, se está demorando, que no es aceptable que se censure a un ministro. Y cuando censuraron al señor Saavedra, cuando era en la época de Pedro Pablo Kuczynski, ¿qué pasó? Se olvidaron. Aquí no nos olvidamos nada.
11: ¿Acaso ya se olvidaron cuántos ministros interpelaron y censuraron desde el gobierno de Kuczynski? Tras el episodio de memoria selectiva de Galarreta, el premier ha minimizado a quienes piden resultados a Keikito, recordando que regímenes como el de Bukele, el favorito de la derechita latina, ha dado resultados recién a partir de los 6 meses de gobierno. Otra excusa más de la fuerza de los... Parece que la primera baja fulminante por parte del Congreso bicameral está a punto de caerle al gobierno de Keiko Fujimori, mientras la presidenta de risa en risa en Estados Unidos, metiéndose a cuánta reunión de la ONU encuentra para figuretear que todo está bajo control. Aquí en Perú las cosas están patas arriba y su gabinete ya ha empezado a sudar frío. Y el que está en la guillotina no es cualquiera, sino el mismísimo ministro del Interior. El hombre venía haciendo bastantes méritos hace rato para que lo manden a su casa, pero el detonante final ha sido el cruel asesinato de Sucia Ponte, periodista y candidata de Ancash. Esa fue la gota que ha derramado el vaso y encendió las alarmas legislativas, dejando la terrible sospecha de que en la Policía Nacional del Perú, en vez de combatir las mafias, se sospecha que algunos trabajan de la mano con la criminalidad.
16: A mí, como ministro del Interior, me han interpelado a las 3 semanas. 3 semanas de aquí.
0: Bien, ¿y?
16: O sea, creo que nunca se ha visto eso, ¿no? Por lo menos que yo recuerde, nunca se ha visto. Esto tiene una intención, obviamente, ¿no? De debilitar, de por todos los canales, evitar que hagamos lo que estamos haciendo, en los trabajos que venimos haciendo.
17: En el gobierno de ya ustedes, 49 días, yo sé que es... que yo no estoy de acuerdo con que lo censuren, ¿ok? Eso que quede claro. Me parece que es demasiado pronto, efectivamente. Pero hablemos de las cifras.
0: Es que este es el chupamedias de Willax, pues. ¿qué va a querer?
17: 267 asesinatos en 49 días de gobierno no es un buen número, ¿no? Estamos hablando de 4.3 homicidios por día, 196 fueron con arma de fuego, 73% metropolitana.
16: Claro, esos datos que dices, sí, son valederos, pero ¿respecto a qué? Cuando hablamos nosotros de estadística o de probabilidades, tenemos que tener un patrón de referencia, o sea, ¿respecto a qué? ¿No? ¿A qué son mayores o menores? Al año pasado, ni hablar. O sea, contra eso no podemos comparar porque el año pasado fue eso, y eso es lo que hemos encontrado, ¿no es cierto? Ese rezago que hasta ahora...
0: Ya, toda la vida, todos los políticos, eso es lo que hemos encontrado, eso es lo que ha pasado. Nosotros recién estamos empezando. Cuando la señora Keiko Fujimori salía justamente para hablar, en su campaña decía, desde el primer día vamos a poner las cosas bien puestas. Pero ahí está, ya pasaron más de casi cerca de 60 días sin naca la prinaca, como dice Doña Huaraca. Por eso, hasta los hermanos aquí en Estados Unidos salieron a marchar cuando llegó la señora Keiko Fujimori a la ONU. Le dijeron de todo. ¿Y quieren ustedes ver? Y con eso nos vamos despidiendo del programa.
18: Aquí estamos en Nueva York, esperando aquí donde va a llegar Keiko. Estamos aquí mostrando que se busca a esta persona por ser cabecilla o líder de una banda criminal. Keiko es igual a mafia, Keiko es fraude.
0: Micrófono abierto internacional. Muchísimas gracias a todos ustedes por estar en la sintonía. Gracias a nombre de Marcelino Llantas Espinosa. Regresamos en nuestra próxima edición. Pero miren cómo se mostró el rechazo a Keiko Fujimori aquí en Estados Unidos, en Nueva York, con la presentación de la Organización de Naciones Unidas. Imágenes que compartimos con ustedes y no nos digan que no tenemos pruebas ni evidencias. Ahí va.
19: Oye, déjale.
20: ¿Qué es eso? ¿Qué es eso? Pero por eso, mira. No respetamos.
19: Don't touch me.
21: Lo que saben hacer violencia. Hacen violencia en el Perú.
20: No. Dile a tu jefa.
21: En Perú hacen violencia.
19: No, le están agrediendo a ella.
21: Los Keiko Fujimori, nuestra presidenta del grupo, Keiko Fujimori.

0: 20 horas y 10 minutos.
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1: Las 20 horas y 18 minutos.

0: 20 horas y 24 minutos.
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1: las 20 horas y 31 minutos.

0: 20 horas y 40 minutos.
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2: Las 20 horas y 47 minutos.

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1: Las 20 horas y 59 minutos.
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0: Gracias, gracias a todos. Bendiciones a todos. Hermosa noche.
1: Fue muy buena. Los aplausos. Los aplausos para México.
0: Gracias, chicos.
1: Belleza.
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2: Las 21 horas y 28 minutos.

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1: Las 21 horas y 59 minutos.
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0: 22 horas y 9 minutos.
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1: Las 22 horas y 29 minutos.

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1: Las 23 horas y un minuto.
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0: se escuche ese fuerte aplauso para Mariana.
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1: Las 23 horas y 58 minutos.
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1: Son las 0 horas y 29 minutos.

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1: son las 0 horas y 59 minutos.
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1: Son las 2 de la madrugada.
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2 de la madrugada y 11 minutos.

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1: Son las 2 de la madrugada y 30 minutos.

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1: Son las 2 de la madrugada y 58 minutos.
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1: Son las 4 de la madrugada.
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2: Son las 4 de la madrugada y 28 minutos.

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1: Son las 5 de la madrugada y un minuto.

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1: Son las 5 de la madrugada y 28 minutos.
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1: Son las 6:00 a.m. y 1 minuto.
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1: Son las 6 de la mañana y 28 minutos.
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1: Son las 6 de la mañana y 59 minutos.
2: Al fin, Chucherita. Lindos, lindos, lindo día, Chucherita. 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
1: Son las 7 de la mañana y 31 minutos.
2: 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Aleluya.

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1: Son las 8 de la mañana y un minuto.
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1: Son las 8 de la mañana y 30 minutos.
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1: Son las 8 de la mañana y 58 minutos.
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1: Son las 9 de la mañana y 29 minutos.
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1: Las 10 de la mañana y un minuto.
2: 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Muchas gracias, muchachos. 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
1: Las 10 de la mañana y 28 minutos.
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1: Las 10 de la mañana y 58 minutos.
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1: Las 11 de la mañana y 28 minutos.
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1: Las 11 de la mañana y 58 minutos.
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1: Las 12 horas y 28 minutos.
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2: Y no podía faltar nuestro personaje Chingolo.
3: Hola, tío.
2: Hola, ¿qué tal? Caramba, ¿te ves esa bolsa?
3: ¿Para qué?
2: Para ver, pues, ¿qué tiene? Ay, caramba, es una pelota de fútbol, que más una camiseta.
3: De la Alianza.
2: Ah, tú eres de Aliancita también.
3: Sí, sí.
2: ¿Y qué más? A ver. Ay, caramba, qué bonito, un nacimiento, qué lindo. ¿Quién te ha hecho ese regalo?
3: Mi tío Marcelino.
2: Ah, ya, mi primo, ¿sí?
3: Sí.
2: Ay, caramba.
3: Es que me llamó por el celular.
2: ¿Que ya tiene celular?
3: No, por el celular de mi vecina.
2: Ya.
3: Me dijo, Chingolo, vente a la radio porque tengo tu regalo de Navidad para ti.
2: Pero ya la Navidad, bueno, la fecha especial de Navidad ya pasó.
3: Sí, pero nunca es tarde para recibir un regalo como el que me han, que me ha hecho. Excelente mi tío Marcelino.
2: Ay, ay, ay, ay. Bueno, pasaba por la cabina para...
3: Para mi otro regalo.
2: ¿De quién?
3: De parte tuya, pues.
2: De parte mía. Ay, tú sabes que de todas maneras te voy a hacer ese regalo para ti, para tu perrito Pellejo, para tu abuelita María, ¿no?
3: Sí, pero ¿por qué no? Pero ese regalo, que sepa la gente que siempre me lleva tú a la cocina. Todo lo que me compra es de segunda. Mira, estas zapatillas que tiene, mira. Miren los huecazos que tiene ya. Ya estoy pisando el piso todo ya, lleno de tierra, de piedra. Cuando me llevas a comprar, me dice, te voy a llevar a un gran bazar.
2: Bueno, la cachina es un gran bazar.
3: Sí, pero tú eres segunda, pues, de tío Ronco.
2: Ya, mira. Tengo unos ahorritos ahí que estaba guardando para...
3: ¿Para qué?
2: Para comprarte algo bonito, tu camisita, tu polito, tu pantaloncito, tus zapatitos.
3: ¿Zapatos no?
2: ¿Zapatos no?
3: No, zapatillas.
2: ¿Zapatillas por qué?
3: ¿Por qué? Porque yo soy un pelotero de primera, pues.
2: ¿Te gusta el fútbol, no?
3: Sí, me gusta el fútbol y pienso ser como Pelé.
2: ¿Como Pelé? ¿Y tú sabes de Pelé?
3: Sí, porque... A veces llego tarde a un asunto y digo, uy, me pelé.
2: No es eso, bueno, vamos ahorita, estás interrumpiendo la programación.
3: Ay, perdone.
2: Y que por favor saluda a los oyentes de Moderna.
3: De Moderna, el Radio Papá, para todo el mundo.
2: Eso, para todo el mundo.
3: Y un saludo cariñoso, de forma muy especial, a todas las señoras, a todas las señoritas, a todas las niñas y...
2: También a los varones.
3: Ya, también a los señores, a todos, y estoy buscando padrino.
2: ¿Padrino para qué?
3: Para mi bautizo.
2: ¿Cómo? ¿Que tú no eres bautizado?
3: Y llegué al bautizo, pero llegué tarde porque ya el cura se había tomado todo el agua bendita.
2: Es mentiroso, ya. Vamos.
3: Ya, entonces continúen ustedes, pasándola bien, muy alegres, escuchando, escucharnos.
2: Ya, te escucho.
3: Moderna Radio Mamá.
2: Papá.
3: Así. Papá. ¿Cómo dices tú?
2: Para todo el mundo.
3: Sí, para todo el mundo. Los saludó Chimbolo. Chao.
2: Chao. Seguimos con la programación más positiva que tenemos para ti en todas las 24 horas. Por supuesto. Con Moderna Radio Papá, claro.

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1: Las 13 horas y 32 minutos.
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1: Las 13 horas y 59 minutos.
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0: Jalisco, la yuca, se dice.
1: Su gran nobleza es reflejo de mi gente.
0: El yacuchupi, el estofado, los fanes, ¿no? La chicha en potito, todo eso es peruano.

0: Por supuesto. Que hable, ver, que hable, habla. ¿Qué nos dice Vértigo? Ajá. ¿Cohetes o qué?
1: Nuestra historia empezó a escribirse hace miles de años. Somos unidos. No solo entre nosotros, también con nuestra tierra, nuestro sol, nuestras aguas, nuestro interior.
0: Ríos.
1: Esto es lo que nos enseñaron. Esto es lo que hacemos. Esto es lo que somos y de lo que estamos
0: orgullosos.
1: Feliz
0: unidos, huancas, norteños, selváticos, todos somos uno.

Primer programa en cadena internacional, como siempre, este día especial, casi digo lo que no le gusta a nuestro gran amigo Gerson Paraguay. Gracias a Radio Trueno en los 99.1 FM, Huancayo y Huancavelica, ya están en señal abierta. Gracias a Seferino Pérez, gracias a Gerson Paraguay en los controles allá en Huancayo. También a nuestro gran amigo Jaime Rodríguez allá en Ancash, a través de Radio Jaimar en el Callejón de Huaylas, en los 95.1 FM, es decir, estamos en señal abierta. Nos vamos también por los otros lugares, por ejemplo, en Ulcumayo, a Huanchuiro. Yo no sé tantos lugares que hay allá en Ulcumayo. Ahora escuchando con nuestra señal abierta a través de Radio Impacto en los 95.1. Gracias a Adolfo Vázquez. Gracias también a Latin American Press Cashca Producciones. Gracias al popular Huesito. Y agradecidos, como siempre, en nuestra cabina central en el Perú, J Studio, Eddie Jones, con toda nuestra gente. Muchísimas gracias a través de Moderna Radio Papá en los 107.5 FM. Saludos a nombre de Marcelino Llantas Espinosa, directamente desde Denver, Colorado, Estados Unidos, para el Perú

Pues el día de hoy, como siempre, ya que tenemos nuestros programas de nuestra gente del interior del país, nos han hecho un pedido especial y nos dicen, señor Marcelino, nuestros guainitos, nuestra música auténtica. Sí, sí, ahí tenemos, ahí tenemos. Pero también queremos escuchar nuestro folclore latinoamericano, que de los peruanos, de los jarcas, le decimos a alguien. No, queremos de los grupos peruanos. Hay tantos artistas buenos que de seguro son buenazos y muchos de ellos nos escuchan. Y nuestros guainitos de la época demasiado antiguo, como también de los que están al medio y de los que son los nuevos. Así vamos a combinar el día de hoy. Y después no nos digan que, ay, que mira, que Moderna siempre inventa. No inventamos nada, nos siguen, nos copian, todos, en el interior. Lo que hace Radio Trueno, todo el mundo ya lo está copiando en el interior del país. Lo que hace Radio Impacto, parece que somos una señal de todas nuestras emisoras que estamos marcando la hora. Bueno, qué bueno. A ver con quién empezamos. Vamos a ver con Estudiantina Perú. Sí, Estudiantina Perú, para que nos ponga así las pilas el día de hoy y nos diga, forasterito soy. A ver, dale. Ay, mamacita linda, forasteros somos en otros países, en otros pueblos. Somos forasteros en una fiesta. Somos forasteros ahí cuando nos colamos ahí para tomar nuestra chichita. Pero somos felices como buenos peruanos. La buena música aquí. Eso, a llorar se ha dicho.

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1: Vamos, Zorro y Andali, por Huancayo, toda la vida.
0: Claro. Saludos a la gente de Radio Trueno en Huancayo, Radio Jaimar.

Ay, ay, ay. 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Levanta. La mini que ya no se levanta. Que está tan ajustado que ya no pueden ni bailar. Esta es nuestra música, nuestro ambiente del Bicentenario Internacional. Solo aquí hacemos cosas locas, pero les encanta a la gente.

0: ¿Les gustó? Ya les gustó, de seguro, ¿no? Me imagino que están bailando y algunos están sudando la gota flaca, la gota gorda, dicen. Cuando hacen una fiesta en nuestros lugares, en cualquier parte del mundo, sea en España, en Estados Unidos, cuando uno escucha estos guainitos, uno se pone ahí y dice, ay, ay, ay, estás manejando tu carrito, cómo se te mueve el culuncho. Y si estás con la familia o alguien dice, hoy hay que pararnos a tomarnos una cervecita, por supuesto. Aunque la cerveza de por aquí no está tan mal, pero nuestra cervecita de los lugares, no estamos incentivando la chupa, por si acaso, no, es lo que pasa con la gente adulta. Vamos a seguir brindándoles. A ver, tenemos otro para que ustedes lloren, porque tenemos discos que van a ser Guagapacur, y mucha gente nos dice, ¿qué cosa es Guagapacur, señor Marcelino? Guagapacur en quechua quiere decir para hacer llorar. O cuando vamos a tomarnos nuestro juguito de marca o de maca, por si acaso, ya está maca papá. Maca papá ya va a estar en todos los lugares. Cuando decimos, no, nos tomamos un juguito de maca, por supuesto, nos dicen a veces las viejitas, las abuelitas, hijo, estás tomando tu juguito de maca, ahora, ¿a quién harás gapachicur? Tómenlo por el lado amable. Y si no saben, pregúntenos. Estamos ya a través de nuestra programación internacional.
1: Voy a llamar a nuestro amigo Max Salvador, que está presente aquí.
0: Ya, dale, llámale.
1: Max, por favor.
0: Max, vaya adelante.
1: Quiero escuchar, Max, un fuerte aplauso. A ver, vamos a
0: llamarlo. A ver, Max Salvador, vaya,
1: Max Salvador.
0: Para que cante con antología. ¿Ya? Una canción bien larguita. ¿Y saben cómo se llama este tema? Que muchos lo han cantado desde muchísimos años. O sea, Palomita, Cuculí. Cuculí, Palomita. ¿Cuántos habrán enamorado con esto de Palomita, Cuculí? Muchachos, llamen a mamá, papá. A ver si se acuerdan esa canción, ahora medio modernizado.
2: Todos, por favor.
0: Toros.
2: Valórense.
0: Sí.

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0: Ay, y Moderna.

0: Hasta la vista, baby. Le diríamos así a Max Salvador. ¿Verdad? Clarín, Clarín. Ahí está, qué bonito nuestra música, nuestro ambiente. Y el día de hoy vamos a presentarle tantas canciones que tenemos aquí, que hemos buscado con mucho cariño para que ustedes estén felices. Por ejemplo, esta canción que es todo un furor en muchos lugares, en muchas fiestas, Pues no solamente por el tema, sino quienes lo cantan. Después les vamos a dar las informaciones donde les tenemos para ustedes, como todos los que hacemos en este programa de Radio Trueno en los 99.1 FM Huancayo y Huancavelica, Radio Jaimar en el Callejón de Guaylas en los 95.1 FM, también a través de Radio Impacto en los 95.1 FM, todo esto en Ulcumayo, en Latin American Press Cashca Producciones en Argentina, Radio San Isidro, Radio Primavera en los 720 kHz de la amplitud modulada. Todos unidos con una sola misión de informar. ¿Y que vamos a perder, amigos? Claro que sí, y no nos importa. Y gracias a Moderna, Radio Papá en los 107.5 FM. Y ahora sí, a ver esta canción que es muy
1: vamos
0: viejito.
1: Vamos a recordar este tema, mi
0: claro.
1: Diccionario.
0: Ajá. Ay, ay, ay, ay, ay, ay, ay.
1: A ver esas palmas.
0: Amanda Portales, que antes era la novia de Junín, después se cambió. Bueno, ahí está. Y la flor cinqueña, ya está viejita, igualito como nosotros, pero sigue cantando con mucha fuerza. Flor cinqueña, Amanda Portales.

0: Así. ¿Cómo se goza?
1: Gracias,
0: gracias.
1: Muchísimas
0: también.
1: Gracias.
0: Gracias, amiga Amanda Portales y a la señora Flor Cinqueña, ¿no? ¿Cuántos de ustedes habrán cantado? Bueno, hay mucha gente que no sabe de estas canciones que son bien antiguitas. Desde que la escuchábamos a tantos. Alicia Delgado, lo cantaba Lucio Pacheco, lo cantaban también los artistas. O sea, ustedes que son los artistas, pues se iban en las calles cantando, todos desorbitados, desgañotados con la garganta, ¿no? En mi diccionario. Y más locos que una cabra, igualito que la chinantrufia. Si ustedes no conocen a la chinantrufia, es decir, que no ven el Chavo del Ocho. Vamos a ver, aquí tenemos más canciones mientras tenemos en unos instantes nuestro comentario central. Y ahora sí. Para seguir guagapacundo, para seguir llegando al sentimiento de todos los corazones del Perú y el mundo. Esta es la música peruana, la música de nuestros ancestros, de nuestra gente de hoy, de ayer y de mañana. William Luna y el Dolly Príncipe dice: nuestra promesa, ¿cuál será? Ahí está, la promesa.

ahora sí. Y estamos con todo lo bueno, lo malo y lo feo de la jornada informativa a través de nuestra cadena internacional con Radio Trueno, Radio Jaimar, Radio Impacto y como también los hermanos de Radio San Isidro, Radio Primavera y Moderna Radio Papá. Por supuesto, nuestro comentario del día de hoy y que llega para que ustedes... vamos a sacarle un poquito el fondo. Ahí, ahí, gracias. Hay un chiquito quizás. Ahí, ahí, ahí, para que tenga un poco medio de sabor. Tenemos en estos últimos días lo que está pasando en el Perú y mucha gente que está preguntándose qué pasa con este gobierno de la señora Keiko Fujimori. ¿Qué es lo que está sucediendo? ¿Qué es lo que está pasando? Hay enfrentamientos entre los dos bandos, entre los integrantes de Fuerza Popular, los integrantes de Renovación Popular, que se andan peleando así como comadritas y después en la tarde están tirando su tranca, ahí compartiendo todo. Lo mismo sucede en estos momentos con la política. La señora Keiko Fujimori prácticamente llegó a Estados Unidos, a la Organización de las Naciones Unidas, tratando de figuretear, tratando de estar con todos los representantes de los países, como rogando para que se puedan entrevistar con ella, para dar a conocer que su puesta en el Perú, todo está tranquilo. No hay nada, no hay ningún problema. Cuando esta salapastrosa de Keiko Fujimori se va a Estados Unidos, empezó este fenómeno del niño, que empezó prácticamente como un diluvio en la zona del norte. Allá en el sur del Perú, también tenemos problemas. Las heladas tremendas, o sea, el cambio climático en el Perú está terrible. No solamente en el Perú, en todas partes del mundo. Pero como esto, lo del fenómeno del niño nos afecta, porque estamos en toda la costa literal, desde Tumbes, Ecuador, Perú, estamos en problemas. Pero la señora Keiko Fujimori parece que no le interesa de lo que sucede a los hermanos del norte. No le importa de lo que le pase a los hermanos de Iquitos, de Loreto, donde ganó con sus votos también para que sea elegida presidente. La señora se ha venido aquí a Estados Unidos, a la Organización de Naciones Unidas, a estar figureteando. Así es la palabra. Como esos aquellos salapastrosos, que los miramos, que son alcaldes, gobiernos regionales, consejeros o regidores, se van a tomar una foto con un presidente que es un conchudo discriminador. O como aquellos cuando empiezan a llegar su jefe mayor. Es decir, estamos hablando del gobernador regional, corriendito, ahí está, voy a ir a recibir a mi Súsimo Cárdenas, a este otro conchudo. O sea, estamos en un Perú donde todavía no hemos puesto las barbas en remojo. Para que se salga de este problema, estamos mirando y observando y analizando, nos va a llevar mucho tiempo, porque sabemos que tenemos alrededor de la señora Keiko Fujimori puros chupamedias. Alrededor de la señora Keiko Fujimori tenemos sus ministros nombrados que están en la corrupción. Están metidos en lavado de dinero. Está en Indecopi, otro sinvergüenza que tiene sus empresas. O sea, empresas que hay confrontación, como diríamos, como mucha gente dice, ¿no? Si yo tengo mis empresas y soy jefe de Indecopi, ¿alguna vez lo investigaremos? ¿O en el ASUNAT? ¿En los ministerios? Toda una tira de ratas que año tras año tras año han colocado todos los gobiernos. Aquí no se escapa ninguno. Llegaba el gobierno del señor Fernando Belaunde, de Terry, Suacatán, su gente, vamos al Ministerio de Transportes, al Ministerio, es decir, a todos sus amiguitos ahí. Entra Alan García, otro salapastroso, mete a su gente. Entra Ollanta Humala, también mete a su gente a los ministerios. Entra Pedro Castillo, lo mismo sucede, mete a toda esa gente.
es decir, en el Perú. Lo que estamos mirando que solamente el Estado es el que produce para que sobrevivan mucha gente. Por eso miramos en todos los lugares, quienes quieren ser alcaldes, saben que ahí hay muchísimo dinero. ¿Usted cree que todo lo que han visto es porque quieren servir al pueblo? Quizás haya algún responsable que en estos momentos está empezando a funcionar su cerebro y decir, si esta vez ingreso, voy a ser con el pueblo. Posiblemente, pero tenemos nuestras dudas porque siempre cuando ven el don dinero, ven los millones, hasta pueden asesinar a su pareja, a su querida, a su amante, o se olvidan de papá y de mamá porque son angurrientos, sin moral, sin ética. Es decir, ellos pueden hacer lo que les da la gana. Cuando nosotros observamos que muchos medios de comunicación hacen las entrevistas, pues les preguntan, son entrevistas de, como diríamos, ¿no?, de socialización. O sea, tú me dices, yo te digo, mira, sí, yo voy a hacer. No hay repreguntas, no hay nada, un conversatorio donde el entrevistado se siente feliz. Pero pobre de aquel que si nosotros lo entrevistamos, ahí sí nos dicen de todo. A veces nos escriben y dicen, malo, malo, malo, malo. Pero esa es la forma. Es preferible que ustedes, los alcaldes, quienes no han querido venir, porque nosotros no los vamos a buscar. No los buscamos a ninguno, ni nos hacen falta. Pero sería bueno que ustedes se enfrenten a los medios de comunicación donde les van a dar realmente lo que quiere saber el pueblo, lo que quiere que las regiones, qué es lo que estamos buscando. Si ustedes se enfrentan, como lo dijimos en este medio de comunicación, en nuestra cadena, en la cadena de Radio Trueno en Huancayo y Huancavelica, Radio Jaimar en Ancash, Radio San Isidro, Radio Primavera en Juliaca, o a través de Radio Impacto en Ulcumayo, o a través de Moderna Radio Papá. Es decir, estamos hablando de este programa internacional. Les vamos a dar la oportunidad que ustedes digan, pero también se allanan a las preguntas que nosotros les hacemos sin hacerles daño. Lo que se conoce, de lo que se sabe. Por eso en estos días les vamos a dar tribuna a quienes se han enfrentado, prácticamente quieren hacer algo por su pueblo. En el Perú tenemos muchos problemas. Los alcaldes que este 4 de octubre van a ser elegidos, o los gobernadores, donde muchos de ellos están hablando, prometiendo, lo mismo que lo han hecho año tras año. Imagínense hasta el señor Vladimir Cerrón, si tenemos tiempo el día de hoy, vamos a colocar ahí en Radio Huancayo. Ahí en Radio Huancayo lo entrevistaron, o él quiere hacer programa, no sé, pero ahí tenemos en el Facebook que nos han hecho llegar, donde le dicen la vela verde, y este es un sinvergüenza que miente. No seas conchudo, Vladimir Cerrón. Sabemos que por ahí en la zona de Huancayo todo el mundo escucha Radio Trueno, porque ahora es una de las señales donde buscan la independencia y nos dicen muchas gracias. No somos ayayeros, no somos chupamedias de ningún gobierno, sea gobierno regional, los alcaldes de ninguno de ellos, especialmente en este programa. Estamos hablando que de seguro que hay otros programas donde se tienen que decir, está bien, allá ellos, pero lo entrevistaron y empieza a mentir, dice, no, le preguntaron una nomás para que ustedes vean cómo nos quieren engañar. Le dijeron, señor Vladimir Cerrón, ¿por qué usted gobernó con Fuerza Popular, usted con la señora Keiko Fujimori? Y este sinvergüenza, este salapastroso, ¿saben lo que dice? Ah, es que nosotros no podemos gobernar solos. Ustedes ya vieron que hemos sacado, ahí lo van a escuchar, si lo hacemos el día o quizás en el programa central de micrófono abierto. Ahí tenemos la grabación donde él declara y dice, nosotros no podemos gobernar solos, ahí está, mira, hemos hecho la Universidad de Chupaca, como si fuera muchísimo haber hecho una universidad. O sea, él dice, no, teníamos que estar en Congreso a trabajar juntos, sí, pero trabajar juntos en beneficio del pueblo, no en fregar al pueblo.
Una nomás, señor Vladimir Cerrón, que el pueblo sabe y no se lo va a perdonar. Usted se unió con Fuerza Popular, con la señora Keiko Fujimori. Usted, señor Vladimir Cerrón de Perú Libre, se unió con la señora Keiko Fujimori para nombrar a su ex abogado, a su chupamedias de Josué Gutiérrez. Este es el defensor del pueblo, más parece defensor de los millonarios. Entienda, señor Vladimir Cerrón, Keiko Fujimori.

Perú Libre, con Fuerza Popular, se unieron, nombraron a Josué Gutiérrez. Josué Gutiérrez, ¿qué hizo? Sacó a los de la Junta Nacional de Justicia, los votó, los echó, cambió por otros para que favorezca a Keiko Fujimori, para que favorezca a Vladimir Cerrón, para que estos señores, cuando vayan a la justicia, los archiven sus casos, porque la Junta Nacional de Justicia es la encargada de sacar o votar o hacer todo lo que quiera con los jueces. Pregunten a Delia Espinosa por qué lo sacaron. No tienen ni razón por qué la sacaron. Argumentos, argucias de sinvergüenzas y conchudos de esa Junta Nacional de Justicia. Y esa Junta Nacional de Justicia, ¿quién nombró? Josué Gutiérrez. ¿Y quién nombró a Josué Gutiérrez al defensor del pueblo? Vladimir Cerrón, de Perú Libre, y la señora Keiko Fujimori, de Fuerza Popular. En eso se unieron, para defenderse, para buscar sus propios intereses. Y después, ¿qué hicieron? Lo sacaron a Carhuancho. Ya lo están sacando a otros jueces más, a otros jueces más, porque no están en su línea. Pobre de ti que dices lo contrario. Ya se imaginan si este señor hubiese llegado a ser presidente. Miren nomás a la señora Keiko Fujimori moviendo su culuncho allá en la Organización de Naciones Unidas. No habla de lo que tiene que decir sobre el planeta, sobre el aspecto internacional. Se fue a hacer campaña. Vergüenza tenemos de nuestros gobernantes que van a diferentes lugares, que solamente tenemos que agachar la cabeza. Y lo peor, los hermanos peruanos aquí en Estados Unidos, sea de Fuerza Popular o sean los que están en contra de Keiko Fujimori, todos los que están aquí en Estados Unidos estamos arrojados de la misma manera. O sea, nos estamos peleando entre peruanos, por delincuentes, por sinvergüenzas como Keiko, como que si Keiko les va a dar de comer, o sea, algo, que sean pues su gente que en ese costado están trabajando, o sus familiares, y por eso han salido a hacer esta campaña. Pero una persona consciente está mirando porque sabe de que no le va a dar de comer Keiko, usted con su esfuerzo, con su trabajo diario, por eso la gente entiende, y muchos no les interesa la política. Porque así estamos hechos. Tenemos ex alcaldes ahora que salen a declarar a los diferentes medios. Yo trabajé, yo hice obras. Claro, se despachan porque todo el mundo les dan tribuna y no les preguntan. Hay muchas cosas que a veces nosotros empezamos a mirar y decimos, nos falta mucho trabajo por hacer. Parece que no están entendiendo los jovencitos de hoy y del mañana. No sean chupamedias. No sean conchudos, investiguen, pregunten, y si no están preparados, no les den tribuna porque se despachan en todo lo que quieran decir, o es que les pagaron, eso es otra cosa ya. Así está la política en el Perú. Así estamos viendo ahora que algunos que ya se creen ser alcaldes, pobre de nosotros si son alcaldes, te desconocen. He visto tantos alcaldes que eran amigos míos de escuela, que jugábamos pelota cuando llegábamos a nuestro pueblo, porque no estábamos en el ambiente de la radio, habíamos desaparecido, nos miraban, saludábamos, nos ignoraban. Eso es lo que nosotros hemos sentido también, que quizás mucha gente lo sabe, pero están en campaña. Ay, papito lindo, mamacita linda, cuchi cuchi, te quieren besar hasta donde los cachetes del culuncho, para que le des tu voto. No tu voto, sino tu voto. Eso es lo que pasa en el Perú. Dígame si estoy diciendo lo contrario. Aquí tenemos que mirar a aquella persona que por lo menos demuestre un poquito de conocimiento. Tampoco se vayan a eso. Aquel no está invirtiendo nada. Ese nos puede gobernar. Metieron la pata con Elio Ceballos, el pobrecito que salía toda la Semana Santa de Jesucristo. Porque él hacía la personificación, la eligieron de alcalde. Miren el desastre que nos dejó. Por eso, este ejemplo que les mostramos a ustedes es el ejemplo que sucede en todo el Perú. En todos los lugares, casi lo mismo sucede. Tomamos como muestra un solo lugar. Miren nomás en Huancayo.

Huancayo, tantos años en Huancayo, una inundación, todo está hecho un desastre, el agua y desagüe. Pobre, si en algún momento hay, como en el norte del Perú, un cierto diluvio, estamos fritos pescaditos. Por eso no hay personas que realmente están pensando en la población, están pensando en cómo robar, cómo sacar partido. Ah, te doy el contrato, pero ¿dónde está la mía? Eso deberíamos de eliminar en algún momento. Para eso estamos, para que todos nuestros hermanos en el Perú, si estamos equivocados, pueden enviarnos sus mensajes. Ahí tienen los teléfonos, que por supuesto pueden llamar a las emisoras y ellos se van a poner en contacto con nosotros. Ahora, con la tecnología del WhatsApp, ustedes pueden comunicarse directamente con nosotros. Les podemos dar tribuna, no hay ningún problema. Mientras no insulten a nadie, nos pueden decir la vela verde a nosotros, está bien. Eso se llama democracia. Pero con argumentos, no solamente porque les da la gana o insulten. Así tampoco funciona. Con argumentos, con cosas y pruebas, entonces diríamos, sí, pues tiene razón, y lo tenemos que aceptar. Si no lo aceptamos, entonces quiere decir que somos unos tercos. Pero así no hemos nacido de esa manera. El Perú nos necesita para elegir a nuestros buenos candidatos este próximo 4 de octubre. Candidato al gobierno regional o al regidor, al consejero, a aquellos que quieren ser alcaldes, aquí estamos. Pero no nos tengan miedo, porque no comemos.

Bien. Ya estamos listos con nuestros hermanos de Radio Trueno en los 99.1 FM Huancayo y Huancavelico en señal abierta en comunicación directamente desde Denver, Colorado, Estados Unidos. Gracias a Severino Pérez y gracias a Gerson Paraguay. Gracias también allá en la zona de Ancash, Huaylas, Jaime Rodríguez. Por supuesto, fiel a la programación a través de Radio Jaimar en los 95.1 FM. Agradecidos también a Radio Impacto en los 95.1 allá en Ulcumayo. Gracias a Adolfo Vázquez. Gracias a Latin American Press Cashca Producciones, al popular Huesito allá en Argentina. Gracias a Radio San Isidro, Radio Primavera en los 720 kHz de la amplitud modulada en Puno, Juliaca. Y gracias a Moderna Radio Papá con J Studio, Eddie Jones. Gracias por todo. Aquí estamos ya directamente con Marcelino Llantas Espinosa para Moderna Radio Papá en los 107.5 FM. Gracias.

nuevo estilo de hacer música, nuestro guainito, lo que nos gusta. Y ahora sí, ¿nos dirán o nos cantarán en el futuro este guayno que vamos a traerles con la muñequita Sally, que hace años queríamos ir a verla? Pero se nos fue muy jovencita, muy jovencita. Bien, aquí está. La muñequita Sally dice a todos, me tienen pisao, pisao, pisao. Hay algunos alcaldes que le tienen pisao sus ñorzas, sus queridas, sus amantes. ¡Au!

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0: No a ella.
1: ¿Dónde está la chica soltera?
0: No hay, ya no hay. Todas ya están ya caspitoneados.

0: Carguas.
1: Raúl Añasco.
0: Vamos, Jaime Rodríguez. Ay, ay, ay. Sally, Sally, Sally, pobrecita, se fue muy jovencita, falleció, nos dio muchísima pena porque nos recordábamos de la muñequita Sally, que llegó a tocar también con Pintura Roja. Era la Natachita, iba con su papá ahí a Radio Independencia, que estaba allá en Tahuantinsuyo, tocando con su arpita, muy niñita. El error que siempre estoy recomendando a todos nuestros hermanos en el Perú y en el mundo: no se compren carros que son una lata, o sea, esos de usar y botar. Se compró un carro, lamentablemente, que no tenía la seguridad. Se dio un vuelco, lo aplastó. Por eso decimos, si ustedes compran un carro, de repente cuesta un poco más carito, pero busquen por la seguridad. De alguna manera les pueden proteger la vida. A veces nosotros compramos, dice, está bonito, está precioso, pero cuesta $1,000 más. No hagan eso. Compren algo que les proteja la vida. La vida no vale un centavo, vale mucho. Traten de hacer. Nos dio mucha pena realmente lo que pasó con la princesita Sally. Y ustedes dirán, ¿y este señor los conoce a todos? Hemos pasado por tantos sitios. Y que por eso a veces, cuando colocamos los guainitos, no necesitamos tantas cosas para poder decir, mira, esto es lo que podría ser bueno o malo. En 5 minutos, eso sí, de buena calidad buscamos temas. Aquí vamos, no como algunos dicen, 5 minutos, te hago una programación más salapastrosos, todo feo y horrible, por supuesto. Y ahora sí, este terco corazón dice quién. El Milder Oré, este terco, terco corazón, yo no sé qué chilindrinos quiere, qué como dice el coche de tu madre, el coche de tu madre, que ya vamos a tocar también. Eso para todos los tercos como una mula que son, quieren ser alcaldes. Aprendan.

0: Ay, ay, ay, ay, ay, ay, ay, ay, ay, ay, ay, ay, ay, ay, ay, ay, qué bonito, ¿no? Qué bonitos temas, qué bonita música, dicen aquí, nos están escribiendo. A ver, vamos a ver, desde Chanchamayo, a ver, mucha gente nos escribe a través del WhatsApp en Chanchamayo, sintonía total. A ver, vamos por acá para que no nos falle, porque si no vamos a inventar nombres que no es nuestro. Dice, a ver, buenas, don Marcelino, por favor, un temita bonito de Max Salvador. Dice, soy del pueblo, allá en San Ramón, Chanchamayo. Saludos para Belvi Banco Peña y Betty Vargas Perales. Nos dice que en estos momentos están bailando descosidamente. Bueno, ahí estaba el terco corazón. A ver, vamos a ver. Oh, este también está muy bueno, ¿eh? Tenemos temas nuevos que hemos logrado hacer especialmente para este programa que mucha gente quiere escuchar. Pero también las noticias siguen, los asesinatos en el Perú. Un padre de familia, imagínense ustedes, disparó contra un delincuente durante un intento de robo de su camioneta. Esto fue en San Juan de Miraflores el día de hoy. El hombre se encontraba jugando con sus hijos y sobrino en la puerta de su casa cuando fue interceptado por bandidos armados al escuchar un disparo. El padre reaccionó y utilizó su arma de fuego. Así está la violencia. Y la señora Keiko paseándose en Estados Unidos. No hacen nada con esta violencia que en Lima cada día cobra más de 7 muertos, diariamente. No es un chiste, es que los medios de comunicación de la capital, ninguno quiere hablar de eso. Nadie está diciendo el diario Expreso, el diario Ojo, Ñawi, no sé, Currío, no, como quieran ustedes llamarlos, Perú 21, de la Chichi Valenzuela, El Comercio, todos mermeleando, no hablan de las cosas que está pasando. Solo cuando no les dan la publicidad, empiezan a sacarles una semanita y en una semana, suacatán, le dan su publicidad, mudos. Ya no dicen nada. Vamos a ver, hemos invitado a los alcaldes, que por supuesto nos envían sus hojas de vida, a los que se han comunicado, y también les habíamos anunciado que ellos nos grabaran en 2 minutos, ¿qué es lo que quieren hacer como alcaldes? Sin que nosotros preguntemos a aquellos que han participado en nuestros programas. Porque de esa manera les damos a ver qué es lo que proponen libremente al margen de lo que nosotros podemos preguntarles. Sigamos, en San Juan de Miraflores también, 6 personas heridas deja el choque de una camioneta con 2 mototaxis. Y en el Callao, padre de familia fue asesinado a balazos frente a su esposa e hijo. Así está la violencia en el Perú. Mejor sigamos escuchando nuestra música y decimos así, a ver, para seguir un poco disfrutando.
1: Aquí está Sosimo.
0: Sosimo Sacramento. Aquí está uno de mis hermanos, el Oño, bailaba así dándole vuelta como trompo. El otro, el Ruchi, bailaba dando su relojito. Es decir, todo el mundo hace sus espectáculos. Y el que se fue al cielo, el Ñaca, el mismo torero. Ahora sí, vamos.

Bien, bien, tenemos más canciones y muchas gracias a... Bueno, teníamos invitados, pero parece que andan en campaña por algún lugar. Pero igualito nosotros seguimos con nuestra música y nuestros informes. Aquí tenemos otro temita, porque tenemos canciones tan buenazas que hemos encontrado para ustedes. Yaguar, yaguar, yaguar. O sea, sangre, ¿no? No quiero más esta vida, dice. No, yo sí quiero. Tan bonito que es. Tanto que uno se encuentra una paisanita y dice, cuchi, cuchi. Una sonrisa, dos sonrisas, tres sonrisas. ¿Y después a dónde? A comer. Un caldito de cordero. Un estofadito, un ceviche. Lo que sea. Aquí va. Lo nuestro de lo nuestro. Al estilo.

Se nos va. Lindas canciones que de seguro ustedes están escuchando, disfrutando. Tenemos aquí, estamos coordinando que unos instantes vamos a hablar y conversar que también con la gente que se comunica desde Uchiza. Nos están hablando nuestros hermanos de allá de Ancash, muchas gracias, de Talara, de Tumbes, es decir, mucha gente en sintonía. Me dice, señor Marcelino, ¿de dónde me ha sacado esos temas? De ahí, pues, de las cosas donde uno encuentra. Vamos a ver, cantando de morir. Sí, podría ser también. A ver, ¿quién? La princesita de Yungay, con Amanda Portales. Esa que dice, ayer te vi, de nuevo quise quererte. De cantante, nos morimos de hambre. Ahí está. Quisiera quererte, ¿no? Quisiera quererte. Cantan Amanda Portales, que era antes la novia de Junín, y la princesita de Yungay. Un dúo maravilloso para ustedes el día de hoy, para toda la gente de Ancash. Ahí va.

0: Bien, bien, bien. Tenemos tantas canciones aquí que no sabemos qué hacer. No sé si se nos va a alcanzar el tiempo porque queremos disfrutar con ustedes. Disfrutar, disfrutar, bailar, cantar, recordar esos tiempos buenos. Y también aquellos temas que en estos momentos han salido y están buenos, ¿eh? Están muy buenos. Por ejemplo, este, que lo hemos escuchado el día de hoy. ¿Nos gustó? No sé a cuánta gente le va a encantar, pero ahí está. Dice, perdóname. Dani Mendoza. Debe ser algún familiar de Lucio Pacheco, Mario Mendoza. Tal vez, ¿eh? Ahí estamos más perdidos. Pero viene a cantar.
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2: Ajá.
1: Perdóname.
2: Ya.
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0: Te va a seguir fallando. Una vez te fallan, la otra sigue.
3: Ya no te quiero.
0: Ya, dile chao. Dile, pe.
1: No.
0: Sí, dale. Escuchen este guainito, está bonito.

0: Bueno, se fue, como diciendo hasta la vista, baby, ¿qué pasó con la música? ¿Se cortó de una? Bueno, vamos a ver si ya tenemos nuestra comunicación desde Estados Unidos. Vamos a ver si ya estamos con Junín y luego vamos con Ulcumayo, luego vamos con Huancayo. Es decir, tenemos una serie de entrevistas. Ojalá estén en línea. Vamos a ver, vamos a lograr comunicarnos con todos nuestros oyentes que a veces necesitan saber o invitaciones a diferentes actividades. Y nosotros, como siempre, no negamos a nadie. Esto es un servicio que debemos dar a la comunidad mientras se haga por un buen principio, de seguro. Vamos a ver, estamos con Carlos Córdoba desde Junín. Buenas, ¿cómo está? Saludos.
1: Buenas tardes, don Marcelino. ¿Qué tal? Mucho gusto y gracias por la invitación para poder dar a conocer un poco sobre el debate que vamos a realizar el día lunes.
0: ¿El día lunes? ¿A qué hora van a hacer esto?
1: A las 3 de la tarde.
0: ¿Debate de gallos, gallinas? ¿O quién? ¿Cómo es eso? un debate de estos que siempre nos van a decir. Bueno, eso no tienes la culpa, pero solamente lo hacemos para estar en algún momento sonreír a la vida. A ver, ¿cuáles? Indícanos quiénes van a estar o cuál o cómo va a ser esta situación de este debate, Carlos Córdoba. ¿Usted es el organizador o es un grupo de organizadores? Infórmanos.
1: Bien, somos un colectivo cultural, el cual nos hacemos llamar Arariwakuna. Esto significa en quechua que somos guardianes de la cultura. Ajá. Ya es un colectivo que ha sido creado hace unos 5 o 6 años atrás, inclusive ya tenemos una participación. Ajá. Hace 4 años atrás organizamos también el primer debate turismo y cultura en la provincia de Junín. Ajá. El cual, ¿no?, de alguna manera se desarrolló en el Parque Libertad con todos los candidatos en ese tiempo al sillón municipal de la provincia de Junín. Uh-huh. El cual, pues, de alguna manera hemos tratado, claro, de empujar ese
0: proyecto, coche, ¿no? Y esas cosas que se hacen.
1: Ese proyecto, ese coche, que ese tema de turismo, uh-huh, en torno tanto a la provincia de Junín como son sus dos áreas naturales, como la reserva y Chacamarca, que al día de hoy, hay que ser bien sinceros, se ha quedado olvidado nuevamente 4 años más, a pesar que se ha tenido compromisos con el actual alcalde, el señor Elio Ceballos.
0: No, mejor no hablamos, estamos hablando que cualquier cosa, hay que hablar de otro, ya se viene otro gobierno. Me gustaría saber más, ¿quiénes componen este grupo? Danos los nombres, que es más importante porque ustedes son jóvenes, al parecer, jóvenes muchachos que están emprendiendo, quieren cultivar nuestra cultura, hay que darles, porque si vamos a llorar con estos, ya que se vayan nomás, porque si no, nos va a dar un patapúfet. Carlos Córdoba, ¿quiénes conforman este grupo? ¿Cómo me dijiste en quechua?
1: Arariwakuna
0: para Nikunkuwa. Ahí estoy perdido. ¿Quiénes son? A ver, los que están ahí al frente.
1: En este grupo estamos integrando 5 personas, el cual una es el señor Yubil Payano, uh-huh, el otro es mi persona, Carlos Córdoba, está integrando también el joven Paul, uh-huh, la señorita Alexandra, también está la señora Noemí.
0: A ver, un momentito, con sus apellidos, si fuera tan amable, a ver, para que digan, no, porque hay bastantes Noemís, ¿no? Pues así como hay bastantes Marcelinos, yo no sé quién serán. Noemí, ¿qué? A ver, sus apellidos, me gustaría saber, o en qué se desempeña.
1: Uh-huh. Noemí Chagua, uh-huh, ella es operador turístico de la provincia de Junín. Uh-huh. Mi persona, Carlos Córdoba Navarro, Yubil Payano, la señorita Alexandra Canorio y el señor Paul Huertas, ¿no? Que justamente hicimos este colectivo para poder tocar las deficiencias que se tiene dentro de nuestra provincia de Junín con el tema cultural y turístico, ¿no?
0: ¿A quién le nació esa idea de hacer esto? ¿O quién empezó? ¿Cuáles de ustedes? ¿Cómo dijeron? Acá vamos a juntarnos porque queremos que nuestra cultura no se olvide, así como nuestro Chacamarca, pero queremos saber las bases y que quizás mucha gente también apoye a ustedes y se sumen, porque esta es una tarea de jóvenes, de muchachos. No quiere decir con eso que los viejitos como Johnny ya no podemos hacerlo, sí lo podemos hacer, pero ustedes son los llamados, porque en Junín hay muchas cosas por hacer. ¿Cómo funcionó? ¿Cómo hicieron esto que se unieran a este colectivo?
1: Justamente hace 5 años atrás, en una pequeña reunión en el café que hoy día administra el señor Yubil Payano y es dueño de este emprendimiento, nos juntamos jóvenes y todos trabajamos en el torno del eje turístico, ¿no? Yo tengo un operador turístico que, pues, nosotros decíamos, ¿no? Hay mucho potencial en la provincia de Junín, el cual no sabemos aprovechar. Solamente Junín no puede ser ganadería y agricultura.
0: Totalmente de acuerdo.
1: Tiene que ser turístico, porque tiene, pues, dos áreas naturales que fortalecen bastante, pero está muy poco olvidado en el tema de la provincia de Junín. Y así es como empezamos a poder por lo menos dialogar y decir, ¿no? ¿Qué es lo que le falta a Junín? Tal vez le hace falta museos, espacios más grandes donde podemos difundir sobre la batalla de Junín, sobre el pueblo de Reyes, y los Chinchaycobos.
0: A ver, dígame, Carlitos Córdoba, me parece interesante de lo que cómo se han juntado. Por ejemplo, conocemos ahí preparan un buen café, cuando le digo, prepárame un moca, cada vez que tengo chance me voy a dar. No es porque nosotros queremos darnos que somos de lo, no, siempre nos ha gustado el café de Chanchamayo, ese café pasadito que está en la ¿cómo se llama? En la plaza de las ferias. Ahí nos compran, nos llevan, pero ellos lo preparan con una cosa especial que nada tiene que envidiar a otras empresas. Y creo que ustedes están mirando eso también, como dices, no solo la ganadería. Nosotros también hacer empresa ya, estar con Moderna y muchos empresarios que están en provincias, para nosotros sería fácil hacerlo en otro lugar, pero no, hay que dar el realce. ¿A qué más están los muchachos dedicándose, por decir, Noemí, Chagua? ¿Cómo se junta? O ¿cuál es su labor? ¿Cuál es su trabajo? ¿O qué es lo que están haciendo cada uno de ustedes? Que eso es más importante porque la gente quiere unirse a ustedes. Nosotros nos vamos a unir. Aquí tienen una voz que les va a dar toda la oportunidad necesaria. Sin un solo centavo aquí no hay que... Primero págame, mira de qué vivo. No, Carlos Córdoba. Te escucho.
1: Sí, todos tenemos un eje principal que es el tema turístico, ¿no? La señora Noemí también tiene un operador turístico, de la misma manera también el señor Yubil, ahí está integrado todos los temas de emprendimiento en la provincia de Junín, el señor Walter Capcha también de alguna manera tiene una agencia de viajes que es Turismo Sin Fronteras. En este espacio, cuando nosotros trabajamos, lo hacemos de manera conjunta, ¿no? Sin un egoísmo o nada a cambio, simplemente por el desarrollo de nuestra provincia de Junín.
0: ¿Y cómo podemos hacer para inscribirnos, por ejemplo, o participar con ustedes? ¿A quién tenemos que llamar? ¿A Yubil, a Noemí, a Carlos? ¿O cómo así? Mira, yo también quiero integrar este grupo.
1: Sí, bueno, en este orden, pienso que con la persona que nos encontramos y conversamos un poco más sobre este tema es con Yubil, ¿no? Uh-huh. A veces nos tomamos un cafecito y vamos conversando qué es lo que...
0: ¿Con panqueque o sin panqueque o con los tamales de la señora Hilda? ¿Cuál?
1: Con los tamales de la señora Hilda, infaltables, ¿no? Y eso creo que le gusta a todo turista que llega fuera, ¿no? No. Que no es de nuestra provincia de Junín, entonces...
0: No, yo voy y le compro, digo, dame 10, me prepara tan rico. Bueno, así, sabemos de que a veces muchos de nosotros nos vamos a otros lugares y decimos que esto está mejor, pero hay gente que en el Perú, en Junín, en cualquier lugar, hacen las cosas mejor. Mira, vamos a hablar ahora de lo que sé que más o menos tengo la idea, que ustedes han formado este grupo y están interesados que los futuros alcaldes en este debate hablen sobre el turismo, ¿verdad? ¿Qué alcaldes han aceptado y quiénes no? Te escuchamos, Carlos Córdoba.
1: En este debate cultural es realizado por el Colegio de Antropólogos del Perú, en este caso de parte de la decana, la licenciada Anabel Mireya Tinoco Salazar, que es decana de la región centro del Colegio de Antropólogos, en unión con el colectivo Araricuacuna. Ya como se realizó hace 4 años, pues es también de índole de importancia para poder trabajar en el tema cultural. Hemos cursado a los seis personajes, el cual van a poder
0: Asistir.
1: luchar, por decírselo así, ¿no? Para un para estar en el sillón municipal. Y en este caso nos han aceptado todos, ¿no? Está pues el señor Isaac Mendoza, de la misma manera está el señor David Castachagua, el señor Jorge Luis Tejeda Pucubaranga, el señor Vicente Quispe, el señor José Jorge Cóndor, la señora Iliana Güere y el señor John Fidel Chucotello, ¿no? Para nosotros es muy importante este tema, ya que podemos ver un poco los planes de trabajo de cada candidato, y pues muy poco se toca el tema de turismo y cultura. Mayormente se abocan a temas de infraestructura, el que es los pavimentados. Además, estamos convirtiendo tal vez a Junín en cemento, ¿no? Pero lo que no sabemos es que el turismo, pues, mueve toda una provincia, porque es una industria sin humo, el cual genera empleo prácticamente a toda una localidad en torno a hospedajes, tiendas pequeñas, mototaxis, comida.
0: Claro.
1: Prácticamente genera
0: No,
1: un
0: pero
1: movimiento
0: también si
1: económico en todo.
0: tenemos calles pues destruidas, el turista también dirá, ¿y aquí qué es esto? Tenemos que mirar también los hospitales, no vaya a ser que un turista llega y no tenemos los primeros auxilios. Es que hay que ver todo, todo complementa y de seguro para nosotros es demasiado importante el turismo. En eso estamos mirando. Imagínate que nosotros salimos un día, lo hicimos como chiste. Marchamos ahí en las pampas de Chacamarca con unos 20 segundos, creo, o 15 segundos, se viralizó y llegó más o menos a unos 500 mil personas que lo vieron en el mundo. Y eso decíamos, ¿y eso qué pasó? Nos han visto con la cara de repente medio raro, pero así es. Hay muchas cosas por hacer en Junín, hay que mostrarlo sin decir nada, simplemente haciendo cosas que a veces nos encanta y los felicito a ustedes. Bien, ¿cuál será el tema principal, por ejemplo, en esto que ustedes están preparando sobre las preguntas? Un tema esencial que deberían de tocar los candidatos y deben de prepararse.
1: Durante el año que nosotros tenemos, se tiene varios eventos, el cual algunos son declarados inclusive patrimonio cultural de la nación, ¿no? Por ejemplo, la chonguinada, tenemos empezando nada más la fiesta de los solteros, tenemos la herranza,
0: Mi
1: tenemos
0: día.
1: ahí, exacto, el día de solteros,
0: No, es mi
1: y
0: día, es
1: tenemos
0: que es mi
1: semana.
0: día porque es el día de mi cumpleaños, por si acaso, no porque soy soltero. Dale, dale.
1: Entonces, nosotros vemos de alguna forma en el colectivo que esto solamente genera un impacto local, ¿no? Si bien es cierto, genera un movimiento económico un poco pequeño, por decírselo así, pero queremos que ellos se comprometan a hacer, pues, eventos grandes, masivos, donde involucre a toda la población en general, el cual nosotros queremos ver los resultados en torno, ya empezando nada más en el mes de enero, ¿no? Y de la
0: Es
1: misma
0: una,
1: manera
0: sí.
1: contribuir en este
0: Esa
1: espacio para
0: es una
1: poder
0: buena
1: trabajar con sus
0: iniciativa.
1: candidatos.
0: Hay buena iniciativa porque tenemos, por ejemplo, en el Valle del Mantaro, tenemos ahí en Uchiza, en la selva. Los alcaldes también deberían de darle importancia al turismo. Aquí en Estados Unidos, por ejemplo, nosotros hemos visto, nos dijeron, vamos a ver el turismo, cómo eran las cosas antiguas aquí en Estados Unidos. Nos fuimos a un lugar, nomás había latas viejas, así como de los tarros de leche. Y nosotros, esto es lo que era de antes, cuando en nuestro país tenemos una riqueza fenomenal que deberíamos de explotarlo. Bien, los invitamos entonces el día lunes, ¿cuánto?
1: Lunes 28, el día de mañana, el horario empieza a las 3 de la tarde, ya todos los candidatos están confirmados para este debate Turismo Cultural. Es en el auditorio del colegio 6 de agosto del nivel primaria. Está ubicado en el Jirón Necochea. Y a todos tus radioyentes que escuchan y son hinchas prácticamente de la radio papá, como tú lo sueles decir, va a ser el acceso libre a 150 personas de la población, ya que sabemos que este Zoom es de manera limitada. De manera limitada. Por lo menos son 300 personas nada más lo que van a ingresar con el grupo de cada candidato, solamente van a ingresar 90.
0: Y si llega 90, así, y si llego tarde, ¿puedo llevar mi cuyo o no?
1: No,
0: es un chiste, es un chiste. Mira, por si acaso estamos en cadena con Radio Trueno en toda la zona de Huancayo, en Huancavelica, nos están escuchando en Puno, en Juliaca, en Ulcumayo también, en ese lugar tan hermoso, y que también nos están escuchando en Carhuaz, Ancash, es decir, y a través del streaming alrededor del mundo. Adelante, si tienes algo más que agregar, Carlos Córdoba, y esperamos que sea un buen debate, y lo vamos a observar y vamos a ver qué podemos comentar al siguiente día. Gracias, Carlos, sí, y adelante, te escuchamos.
1: Gracias, Marcelino, siempre deseándote una salud enorme. Cómo no acordarme, la última vez que llegaste aquí a Chacamarca estuviste, yo estuve ahí presente porque soy parte de Chacamarca como orientador, estuviste ahí creo que con tu sobrino, no sé si es Junior. Y te vi desfilar de alguna manera, entonces no, ahí todos te conocemos. Yo soy hijo del señor Nery Córdoba y ahí estaba la señora Evalina, el cual nos sentimos pues, orgullosos de poder aportar nuestro granito de arena.
0: Cuando regresé después de haber desfilado y me dijeron hubiese avisado, nosotros hubiésemos aplaudido, hubiésemos hecho, exacto, como dicen, no, chongo. Le dije, bueno, eso. bien, saludos.
1: Entonces, con ese agradecimiento de tu radioemisora de poder transmitir lo que hace falta en la provincia de Junín, de las cosas buenas y las cosas malas que se realizan en realidad, invoco a todos los radioyentes de tu emisora a que puedan de alguna manera poder presenciar, ¿no? Vamos a dirigir un link para que puedan ver el debate turismo y cultura en la provincia de Junín, y pues de alguna manera seremos los primeros actores en ir a exigir de aquellas promesas o aquellas palabras que cada candidato pueda vertir para poder fomentar el desarrollo en nuestra provincia de Junín.
0: Esta vez si no cumplen, le ponemos su pullicata, si es mujer, le ponemos como Lucho Rayo, lo vestimos, ¿ya? Bien, gracias, Carlitos sí, Córdoba. Gracias.
1: Salino, así que invitamos a todos el día de mañana a las 3 de la tarde a la población, los primeros 150 entran de manera gratuita y ahí estaremos escuchando el debate cultural.
0: Bien, gracias. Desde Junín para el Perú y el mundo, Carlos Córdoba, van a hacer un debate. En unos instantes también vamos a hablar con la gente de Ulcumayo. Hay otro debate que está organizando Radio Impacto. A eso vamos en unos instantes. Aquí está nuestra música. A ver. Vamos a ver si tenemos ahí. Raíz, una vez nos encontraban, estaban medio sobrinazos, pero igual, la música no debe pagar las culpas de los demás. Por eso nos encanta este tema, dice, de Raíces de Jauja. Mi dueña. De mí, nadie, mi dueña, está loco. Eso, dale. A nuestro estilo único con Radio Trueno en los 99.1 FM Huancayo y Huancavelica. Radio Jaimar en el Callejón de Huaylas. Gracias a Radio Impacto en los 95.1 Ulcumayo. Radio San Isidro, Radio Primavera en Juliaca 1. Y a Moderna, Radio Papá. Los 107.5 FM. Ya estoy aprendiendo la tunantada, por si acaso. Ay, moviendo de un lado a otro. Ya nos va, ya salimos. La próxima la bailamos. Dale ahí, escuchemos a Raíces.

0: 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Agradecidos también a todos nuestros hermanos que nos están escuchando a través de nuestro medio de comunicación Moderna Radio Papá en los 107.5 FM. Gracias, hermanos del Perú. Vamos a ver, nos han pedido tantos temas, pero vamos con este. Vamos con este tema.
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0: Listo. Antología.
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0: Y ahora dice puras mentiras.
1: Estoy cansado de tus jueguitos. No soy ningún tonto. No me gusta ser.
0: Puras mentiras. Mentir.
1: Me vas a dejar.
0: Mentirosa, cuchicuchi.
1: Habla rápido, estoy ocupado. Ay, ajá. A veces eres tan irritante.
2: ¿Es eso lo que querías decir?
1: No.
2: Entonces.
1: Ay, no sé ni para qué pido.
2: ¿Ya ves? Yo tenía razón. Tú nunca me trataste en serio. Nunca lo hiciste.

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1: ¿Son feos?
0: Horrorosos, pero lindos a la vez. 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
1: No, no, no, para nada. 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Escóndete.

tema que nos encanta también y dice: aquellos que dicen, no, ya me voy a morir, no quiero que nadie me venga a ver, no quiero que llores, quiero que cantes, que bailes, que digas, ya se fue. Bueno, los candidatos nos están ofreciendo tantas cosas. Tenemos más entrevistas en unos instantes, por eso no vamos a la musiquita.

Ay, ay, ay, ay, ay, ay, ay. Vamos, vamos, vamos con más música, más ambiente, más sabor. Eso, eso, eso, para nuestra cadena internacional. Lo mejor de lo mejor. A los filos de un cuchillo. Ay, qué canción tan antiguaza, pero que se sigue cantando. Ahí va.

0: A veces decían, no has encontrado a alguien que te lave bien las cosas de la vida, las cosas de la vida. Vamos a ver, tenemos más entrevistas el día de hoy. Sabemos que todo el mundo está en estos momentos con su gente, dando vueltas como trompo, pero ahí está. Vamos a ver si ya tenemos en unos instantes y si ya estamos en comunicación directa desde alguna parte del Perú. Vamos a ver. Estamos desde Denver, Colorado, Estados Unidos. Estamos con Adolfo Vázquez, gerente general de Radio Impacto en los 95.1 en Urcumayo. Nos tiene un informe que también ellos están organizando debates. A ver, escuchamos, Adolfo, ¿cómo estás? Buenas. ¿Desde qué parte nos hablas?
1: ¿Cómo está, don Marcelino? Muy buenas tardes. Acá, llamando de acá, de este Urcumayo, pues, para informar.
0: ¿Y cómo está el clima? ¿Cómo está el clima? ¿Está bonito, sol?
1: Está nublado, don Marcelino.
0: ¿Está haciendo un poco de alalao? No creo.
1: Sí, alalao, está haciendo un poco frío, está nublado. Sí,
0: y que está ese clima, ¿no? Yeah. Tan bonito, pero ese lugar tiene árboles, tienes una zona hermosa. Nosotros hemos estado por ahí, por Ucumayo, de verdad, que quisiéramos ahí estar unos días para disfrutar del ambiente. Adolfo Vázquez, por supuesto, está haciendo una organización tremenda de que los candidatos por lo menos tengan una voz de en donde puedan decir lo que quieren hacer para su pueblo, para su localidad, para su región. Te escuchamos, Adolfo, ¿qué es lo que van a hacer? Dale.
1: Así es, don Marcelino. Bueno, ya esta programación viene más de 15 días. Ya hemos invitado a todos los candidatos formalmente con la carta de invitación a los 5 candidatos del distrito de Urcumayo. Uh-huh. Y como también hemos hecho llegar el guión, qué preguntas van a tener, y además el reglamento ya se ha hecho llegar. Y el título que nosotros hemos puesto para este debate es Urcumayo Decide, que se va a realizar pues el día domingo 27 de septiembre, el día de mañana, a partir de las 10 de la mañana, Marcelino.
0: Ya, ¿y quiénes son los candidatos? ¿Nos puedes, tienes los nombres, Adolfo Vázquez?
1: Sí, así es, don Marcelino.
0: A ver. ¿Quiénes han confirmado también? Sí. Porque algunos de repente se corren, también se chupan y se van y dicen, no, manam. Dale.
1: Puede ser, pero nosotros definitivamente ya le hemos hecho llegar sus invitaciones a cada uno de ellos. Ninguno dijo que yo no voy a asistir, han recibido. Entonces ya algunos hemos visto también en sus flyers, en sus páginas de Facebook de ellos, cada uno de ellos ya están confirmando su participación personalmente en sus publicaciones. Entonces,
0: y para incentivarlos también, para incentivarlos en el programa de Micrófono Abierto Internacional, vamos a sacar algunas partes de eso para que en el mundo también, porque ahorita también estamos en contacto con el mundo entero, pero con las imágenes que nos hagan llegar vamos a comentar cuál es lo que están proponiendo y qué dicen nuestra gente de Urcumayo. Adelante, Adolfo Vázquez, síganos informando sobre este debate.
1: Así es, don Marcelino, sobre todo, pues este debate lo estamos haciendo con el único fin de que pues la población entera conoce sus propuestas, ¿no? Cómo lo van a hacer, en qué plazos, con qué presupuestos, para que toda la población entera nos ven. Vamos a hacer una transmisión también en vivo por la página de Radio Impacto Estéreo. Porque efectivamente cuando han subido su hoja de vida, sus planes de trabajo en la jurada, en las elecciones, mucha gente no lo ve, ¿no? Uh-huh. Pero por el medio de comunicación que nosotros vamos a transmitir por nuestras 3 plataformas, por el YouTube, Facebook y por nuestra FM 95.1, uh-huh, vamos a hacer conocer a toda la población en general, y además también las que viven afuera, en Lima, los residentes de Tarma, Huancayo, Lima, diferentes lugares lo van a ver vía nuestra transmisión. Y donde hemos invitado, don Marcelino, a los siguientes candidatos: Walter Estrella, al señor Mario Vega, y al señor Custodio Paita, al señor Walter Vázquez y al señor Yuliño Paucar. Los 5 candidatos están invitados formalmente, don Marcelino.
0: Qué bien. ¿Y ellos son qué partidos políticos están representando por ahí, Adolfo Vázquez?
1: Mira, en uno de ellos es Batalla Perú, Renovación Popular, Podemos Perú, Progresemos, y el otro es Renovación Popular. Yeah. Son cinco partidos que están, don Marcelino.
0: Yeah. Esperamos que estos hagan buenas propuestas, viables, bueno, unas propuestas, y qué bueno que Radio Impacto de Ulcumayo esté haciendo este tipo de actividades como lo hace nuestras emisoras de Radio Trueno, Radio Jaimar, ahí en Puno también están haciendo sus debates, y nosotros con mucho gusto vamos a comentar con cada uno de ellos qué es lo que están prometiendo, y eso está bien. El moderador, ¿quién va a ser? ¿Usted o alguien? ¿Ya lo tienen listo?
1: No, Sí, ya lo tenemos listo, ya está confirmado el señor Luis Sáez, que mañana va a estar en Ucumayo, sobre todo lo que estamos viendo, la neutralidad y la imparcialidad del caso en este debate, señor.
0: Nosotros claro, somos como debe de ser.
1: Medio de comunicación. Así es como debe de ser, la neutralidad del caso en este debate, no sin favorecer a ningún partido político ni a ningún candidato a la alcaldía de nuestro recinto, para que la población se entere, porque ya se ha enviado los guiones a cada candidato para que se someten en el debate, los tiempos, todo ya se ha enviado, don Marcelino.
0: Qué bien, Adolfo Vázquez. Bien por tu deber cívico que vas haciendo y en beneficio de nuestra comunidad. Sabemos que en Ulcumayo tenemos y todas las programaciones de Radio Impacto, sintonía total, porque nadie entra ahí. Así es, Adolfo. Sí, ¿alguna otra cosa que quieras agregar, aparte de que ya has almorzado? Uy, te vi en Carhuamayo, ¿eh? Un día hace alalao también Carhuamayo, pero un poquito más calorcito en Ulcumayo, ¿no?
1: Así es, Ulcumayo estamos un promedio en la misma plaza principal, estamos a los 3.600 metros sobre el nivel del mar. En cambio, Carhuamayo estamos a 4.103 metros sobre el nivel del mar. Carhuamayo es más alto, pues.
0: Hace alalao, que se congela el piecito, sí. Se congela todo. Bueno, esperamos verte siempre con ese mismo ánimo de poder lograr que nuestra gente por lo menos esté bien enterado de lo que está sucediendo en nuestro país, o especialmente allá en Ulcumayo. Gracias, Adolfo Vázquez, y esperamos pues que todo salga bien en beneficio de la población. Están invitados que todos participen. Gracias, gracias. Adelante.
1: Así es, don Marcelino, muchas gracias por la invitación, y además de eso, para reiterarles, ¿no? Ya hemos cursado también un documento al Jurado de Nación de Elecciones, que mañana va a estar como veedor a la Policía Nacional del Perú, está también ya que mañana va a estar también la Policía del Perú, el Jurado Nacional, o sea, un debate formal, para que toda nuestra población en general salga contento y toma sus decisiones del momento de cuando ya termina el debate, don Marcelino, y que queda precedente, pues, para que en sus gestiones, quien sea que sea alcalde de nuestro distrito de Ucumayo, que hagan bien las cosas y que quede precedente grabado en las páginas de Radio Impacto, don Marcelino.
0: Bien, gracias, Adolfo Vázquez, y mucha suerte. Estaremos pendientes y lo vamos a estar observando también. Gracias. Saludos a toda la gente de Ulcumayo. Un abrazo para mi primo Justino Cóndor, que debe estar ahí pegado con sus orejitas a la radio. Gracias.
1: Gracias, don Marcelino.
0: Gracias. Bien. Vamos ahora sí a la música. Vamos a ver, ¿escrito está? Sí, escrito está. Vamos a ver si lo hacemos. Está escrito, dice. O el Pío Pío. O la madre soltera. Madre soltera. Vamos ahí con Anita Santibáñez. Ay, ay, para todas las madrecitas solteras, cuchicuchi, ¿no? Un abrazo tremendo. Hay tantos debates en el Perú que nosotros somos fuente de información. Si ustedes tienen algo más y están ahí desde cualquier parte del mundo, llámenos. Totalmente al servicio del pueblo peruano. Ahí vamos.

Primerita. Ya ahí está, ya se acabó. Vamos con el Chato. Sí, Chato Grados dice: pío, pío. Dale duro como anoche. Como anoche, pues han estado tirando su cafecito, su chiringuito. Hay que darle duro ahí nomás. Lo otro.

0: boca. Claro, claro, claro. Por supuesto, el día de hoy quiere el mundo, después de estar un día, unas cosas que han pasado ahí, alegrarse. Ay, alá. Oye, tonta, dice el Chato. Y la Sonia Morales.
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0: uno por uno. O dos por dos. Este es como para bailar duro. La tarde, la noche, la madrugada.
1: Uno por uno, uno por uno. Cadena

0: Dale, dale, dale, dale.
1: Oiga, oiga. Así se baila.
2: Sí.
0: Ay, ay, ay, ay, yo también me cansé. Nomás escuchando me cansé sin bailar.
2: Gracias.
0: Nada. Saludos para todos ustedes, gracias a Radio Trueno en los 99.1 FM Huancayo y Huancavelica, Radio Jaimar en el Callejón de Huaylas en los 95.1 FM. Agradecidos también a Radio Impacto en los 95.1 FM. 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Agradecidos a nuestros hermanos allá en Puno, Juliaca, Radio San Isidro, Radio Primavera, en los 720 kilohertz de la amplitud modulada. Y a Moderna, Radio Papá, en los 107.5 FM, producción internacional. Y ahora sí, vamos con un temita que viene así. Saigua, saigua, saigua. Mujer enamorada. Mira que tenemos tantos temas tan bonitos que vamos a meterle lo más que podamos el día de hoy. ¿Saben por qué? Porque es tiempo de fiesta, tiempo de alegrarse.

como siempre decimos, ¿no? Nuestros pegaditos. No sé, les temas que... que queremos que nuestra gente baile, baile, baile, ya no estén ahí tristes, como cabizbajos, taciturnos, sin ilusiones. Hay que disfrutar lo poco que tenemos en la vida, la alegría, ¿no? Hoy debe de ser la vida, no mañana. Vamos a buscar ese temita de la gente de Cerro de Pasco que nos están llamando y nos dice, señor, uno de Cerro, pe, uno de Cerro. Yo dije, ¿del un becerro o qué? Ahí está, collar de perlas, collar de lágrimas, los ídolos del pueblo de Cerro de Pasco. Abrazo para toda la gente de Cerro de Pasco en calidad A, el programa. Dale, dale, dale, dale. Collar de perlas. Collar.

campanita de Lourdes. Y ahora esta loca juventud están más locos que una cabra. Aquí está, loca juventud. Nuestra gente quiere seguir disfrutando de nuestra música, nuestro ambiente, bien acompañaditos con nuestra cadena internacional. De todo tenemos.

vamos con los pegaditos, pegaditos. 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Radio Jaimar en el Callejón de Huaylas en los 95.1 FM. Radio Impacto en los 95.1. Todo esto en Ulcumayo. 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Gracias a Moderna Radio Papá en los 107.5 FM. También a nuestros hermanos de Radio San Isidro, Radio Primavera. Más ambiente, más música. Eso, el árbol de mi destino. Nos dicen y nos cantan así tan bonito, miren. Tantas canciones tan lindas, yo no sé qué les pasa. Nomás están enfrascados en algunos de ellos. Ahora sí, vamos con nuestro ambiente, los pegaditos. Ay,

una paloma sobre una rama. Pegaditos, pegaditos, pegaditos. ¿Qué nos dice? Una paloma sobre una rama abre su pico para cantar y decir lo mucho que te quiero, que te amo, ¿no? Canciones antiguitas, rejuvenecidas con otros artistas, pero que tienen el mismo sentimiento al parecer. Vamos a ver, una paloma sobre una rama. Casi digo un pasajero. Dale, dale.

¿Cómo estamos? El Perú. No queremos darles malas noticias, pero así queremos disfrutar, ¿no? El fenómeno del Niño va a llegar con fuerza, pero aquí hay que disfrutar un poco del ambiente y de la buena música a través de estas tres emisoras, cuatro emisoras en Radio Trueno en los 99.1 FM, Huancayo y Huancavelica. Radio Jaimar en el Callejón de Huaylas en los 95.1 FM. 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Gracias a Moderna, Radio Papá en los 107.5 y Radio San Isidro, Radio Primavera en Puno, Juliaca. Gracias, Perú.

0: Como siempre decimos, maldita pasión. ¿Quién va a cantar? Ay, esas canciones, ¿no? De nuestros abuelitos, abuelitas que estaban ahí bailando, haciendo todo lo posible para sostenerse.
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0: Bueno,
1: ¿y ahora?
0: Estamos felices,
1: ¿sí?,
0: de poder llegar a estos 9 años con la amistad que nos une.
1: ¿Con quién?
0: También con un gran músico, talentosísimo él.
1: ¿Quién?
0: Un excelente guitarra, un excelente músico.
1: ¿Quién?
0: Tuve la oportunidad de conocer hace muchísimo tiempo.
1: ¿Quién, pues?
0: Y ha pasado el tiempo y eso no.
1: Ya, diga quién.
0: La amistad se termine. Por lo contrario, se alimente con mucha música.
1: ¿Quién?
0: Quiero pedirle fuerte aplauso para presentar a nuestro buen amigo Max Castro, presente con nosotros.
1: Con Antología.
0: Un aplauso para Max.
1: Antología con Max Castro, van a cantar una canción para
0: Max,
1: todas las niñas.
0: Nos quiere acompañar con la primera guitarra, como en los viejos tiempos cuando tocábamos los
1: niñas.
0: Fuerte el aplauso. Gracias, Max, por esa sencillez y esa humildad. Ustedes van a escuchar una canción que nosotros hace mucho tiempo, sin pensar las cosas que iban a venir. Imagínense ustedes, han pasado 9 años y estoy muy emocionado, contento de estar al lado de una gran voz, sobre todo una gran voz que tiene nuestro Perú, que es Billy Don. Esas palmas para él. Y José en el charango, por supuesto.
1: 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Niña, niña, niña. 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

Nos vamos con un temita que va a dar el sentimiento del día. Vasito, vasito de cristal, ¿cómo me recuerda esto, no? De todas las chicas y muchachos que dicen: ay, ay, ay, trátame con cariño, trátame con amor, porque soy como un vasito de cristal. Sí, pues, no me grites, no me digas que vaya a lavar la ropa, no me digas que hay que macear algo. Trátame con cariño, dicen los muchachos. También las chicas, pues. Ahí está, escuchen ustedes. Dale, dale.

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Bien, bien, bien, bien. Ya nos vamos, nos vamos, nos vamos, nos vamos, nos vamos. Nos vamos para seguir bailando con ustedes, con sus emisoras que están en el Perú en señal abierta. Este programa se despide hasta la próxima. Como siempre, agradeciendo a Radio Trueno en los 99.1 FM, Huancayo y Huancavelica. Gracias a Seferino Pérez, gracias a Gerson Paraguay. Gracias también a Radio, a San Isidro, Radio Primavera, Domingo Mamani, allá en Juliacapuno. 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Gracias, gracias, gracias también a nuestros hermanos de Radio Impacto en Ulcumayo, Adolfo Vázquez, gracias. Radio Jaimar en el Callejón de Guaylas en los 95.1 FM. Gracias, Jaime Rodríguez. Cuide su salud. Gracias también a J Studio y Eddie Jones. Gracias, gracias por estar con nosotros desde la central. Gracias a Moderna Radio Papá en los 107.5 FM. Gracias, Perú. Gracias a nombre de Marcelino Llantas Espinosa. Hasta siempre, hasta siempre.

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0: 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La hora exacta en Moderna.
1: Las 17 horas y 9 minutos.
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1: Las 17 horas y 29 minutos.
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0: 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Ya va llegando la noche porque se acerca a las 6:00 de la tarde.
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0: 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La hora exacta en Moderna,
1: las 18:30.
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1: Las 18 horas y 58 minutos.
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